0: Hoy estuvimos en una grata inauguración, ¿verdad, profesor? De sí. IVESA, que es la primera agencia de vehículos AWB, y Mazda, que está aquí en el departamento del Petén.
1: Bueno, hoy vamos a tener información precisamente sobre la situación de los efectos que ha tenido el verano en nuestro país y qué se está haciendo por parte del Ministerio de Agricultura y Ganadería y cuántas familias se han visto afectadas por la sequía en estos departamentos.
0: Hablando de sequía, profesor, como, déjeme informarle de que el INSIBUME nos comenta que hay un cambio climático drástico. Se había prohibido lluvias, pero ahora el INSIBUME nos reporta que hay un calor extremo, una amenaza a la salud, más de 1 millón de niños guatemaltecos.
1: Y también déjeme decirle que los transportistas, los rotativeros y los taxistas depusieron ya su decisión que habían tomado de que iban a bloquear durante esta semana diversos puntos del departamento del Petén. Ayer, en una entrevista que se dio a conocer en los medios nacionales, el dirigente de una asociación dijo: no se pudo, ya nos dimos cuenta que los diputados no quieren, así que nosotros deponemos las actitudes o lo que habíamos emprendido, las manifestaciones, los bloqueos, y que sea el pueblo directamente que salga al rescate, y que para el año 2027, decía este personaje, que nos demos cuenta por quién vamos a votar o quién vamos a elegir para presidente y diputados, y más que todo por los diputados, quienes no han querido aprobar algunas leyes que, de acuerdo a la información, son de beneficio para determinados sectores sociales.
0: Es correcto, profesor. Hay una noticia nacional el cual está impactando, el cual nos comentan que el Congreso evade discutir soluciones para contrarrestar el incremento de los combustibles. Diputados se desmarcan y no votan para aprobar de urgencia una iniciativa que propone suspender por 6 meses los impuestos de distribución y valor agregado a los combustibles.
1: Estas y otras informaciones, amigos oyentes, a continuación, luego de esta breve pausa comercial, regresaremos con el detalle de las noticias, lamentando profundamente la triste noticia del fallecimiento de reconocido financista, o no financista, si era el financiero de la empresa EMAPET. Le conocíamos como Mito Márquez.
0: Sí. En paz descanse.
1: En paz descanse. Vamos y regresamos.
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0: no tan de duelo. Por este medio queremos informar a familiares y amistades, y lo hacemos con profundo dolor de informar sobre el sensible fallecimiento de quien en vida fuera el contador Edelmo Gamaliel Vázquez Pinelo, más conocido como Mito, financiero de la empresa EMAPET, quien durante muchos años se desempeñó con el compromiso y dedicación como director financiero de la empresa municipal de agua potable EMAPET desde 1997 hasta el 2026. Elevamos nuestras oraciones por su eterno descanso y expresamos nuestras más sinceras condolencias a sus familiares, amigos y seres queridos. Descanse en paz Edelmo Gamaliel Márquez Pinelo. Sus restos están siendo velados en casa de habitación en el municipio de San Benito. En hora de la noche se llevará a cabo un servicio evangélico en casa de habitación donde se están velando sus restos. Y fortaleza, más que fortaleza, y una paz que sobrepasa todo entendimiento en el corazón de su esposa y de sus hijos. Descanse en paz, amigo Edelmo Gamaliel Márquez Pinelo, financiero de la empresa EMAPET. Con el permiso y el respeto que se merece, familias y amigos y oyentes, continuamos nosotros con información. Mañana de hoy, autoridades del municipio de Flores entregan bolsas de alimentos a familias del municipio. Uno de nuestros compañeros, la voz del deporte, nos hizo el favor de hacerle una entrevista y esto fue lo que dijo el señor Eduardo Méndez, alcalde del municipio de Flores.
1: Con Dios, de esta gran gestión que se ha hecho por el MAGA Avisado, muy agradecido con el viceministro también del MAGA por ese apoyo, esa gestión que logramos hacer, en donde pues vamos a lograr beneficiar a más de 6.800 familias acá en el municipio de Flores, tanto como las comunidades, como los barrios acá del área central, ¿ya? Entonces, son esas clases, esas bolsas que pueden dar cuenta, que trae arrocito, trae frijol, trae maseca, trae arroz, trae azúcar, sal, aceite, todo es una canasta básica donde se puede ayudar poder apalear algunas necesidades dentro de los hogares. Y pues aquí estamos muy contentos, muy entusiasmados, trabajando con toda nuestra gente de la Municipalidad de Flores para que de una manera más rápida y pronta podamos tener ya las más de 6.800 bolsas de víveres para empezar a repartir en las diferentes comunidades y apoyarle a nuestra gente con buses para poder traerlos hacia acá al área central, poderles dar su bolsa de víveres y así de esa manera poderles ayudar en totalidad. Porque si les decimos que las vengan a buscar y van a tener que pagar transporte, ya no les va a quedar su bolsa de víveres. Entonces nosotros nos ponemos la mano en la conciencia y vamos a meter buses para que vaya a traer a cada persona a sus comunidades, según el nombre, según las personas que salen beneficiadas de cada comunidad, traerlas hacia el área central, darles su bolsa de víveres y regresarlos a sus lugares.
2: Excelente, señor alcalde, es una actividad bastante dinámica también, con todas las personas se ven con entusiasmo, con alegría aquí en esta actividad.
1: Estamos alegres, estamos bendecidos con Dios y todos tenemos el mismo dinamismo en donde sabemos que estamos sirviendo a nuestra gente y seguimos gestionando.
2: Muchas gracias, señor alcalde, bendiciones. Así que con esta entrevista yo me despido, soy Francisco López desde el Salón de Santa Elena de la Cruz, Flores Petén. Un placer saludarles a través de Enfoque Noticias.
0: Bueno, ahí está la información a través de Maga Bizán, están haciendo entrega en coordinación con el alcalde del municipio de Flores. Recuerden que a estas familias primero se levantó un censo que se hizo de casa en casa por los promotores del MAGA, y fueron ellos los que fueron apuntando a las personas que en esta oportunidad se les está entregando sus bolsas de víveres. Pero esto no es una inversión de la municipalidad, sino que es del MAGA Bizán, que quede claro, y que los alcaldes lo único que hacen es coordinar el lugar y en dónde y cómo y cuándo se va a entregar las bolsas de alimentos.
3: Hay una noticia, dos personas de avanzada edad, residentes de la comunidad Lagunitas, fueron atacadas en el interior de su pequeño negocio, tienda. Según se sabe, una persona de sexo masculino llegó al negocio pidiendo dinero y lastimosamente, por no haberle dado ese pequeño dinero, esa pequeña colaboración, ellos fueron afectados. Noticia que dimos al primer, uno de los primeros titulares. Esta persona reaccionó con un objeto punzocortante atacándolo, provocando una herida en diversas partes del cuerpo. Volveros de la 116 Yava los trasladaron esta mañana al hospital de San Benito. Más adelante le estaremos desarrollando la noticia para ver el estado de la víctima.
0: ¿Cómo se llama el fallecido? Creo que ahí tengo el nombre de la persona que falleció, le vamos a decir, de 80 años de edad, Juan Lorenzo. Así se llama. De 80 años de edad, quien fue atacado por un individuo en la comunidad Lagunitas. En el interior de su vivienda falleció por la gravedad de las heridas.
3: Falleció.
0: Sí, ahora, ¿quién será su esposa? Le voy a decir, me están enviando ahorita la información. Juan Lorenzo, de 80 años de edad, presentaba múltiples lesiones en el cráneo. Su esposa Sonia Maribel Ramos Jacinto, de 40 años de edad, aún con vida, fue trasladado a la emergencia del hospital de San Benito, donde se debate entre la vida y la muerte. De eso estábamos hablando, ¿no? Entonces, esa pareja fue atacada en horas de la tarde-noche ayer, nadie se dio cuenta. Hasta en horas de la madrugada se fijaron, se dieron cuenta los vecinos, avisaron a los bomberos voluntarios de la 106 compañía con sede en el municipio de La Libertad, mientras un vehículo lo transportaba en la palangana del pick-up, y ahí hicieron el traspaso para trasladarlo a La Libertad Petén. Lamentablemente, el señor de 80 años, imagínate, 80 años, no se va a oponer frente a frente entre un joven drogadicto, quien, según la información que nos proporcionaron, fue el que mató y acuchilló a los dos.
3: Lamentable, la verdad. Y déjeme informarle que, hablando de los bloqueos, no hay bloqueos en Petén. Asociados del transporte señalaron que sea el pueblo que tome las decisiones de aquí en adelante. Con respecto al Congreso, ellos están evadiendo discutir soluciones para contrarrestar el incremento de los combustibles, el cual fue el motivo principal de cual empezaron a hacer los bloqueos aquí en el departamento. Diputados se desmarcan y no votan para aprobar de urgencia una iniciativa que propone suspender por 6 meses los impuestos de distribución y valor agregado a los combustibles. La sesión del 1 de septiembre terminó de forma abrupta, justo antes de votar por una iniciativa que propone alternativas para hallar el alto costo de los combustibles. Los diputados comenzaron la plenaria tramitando algunas iniciativas de ley, pero a medida de la sesión avanzaba, dos temas abarcados el debate entre los congresistas. El primero, la sequía provocada por la variabilidad climática y los riesgos en la seguridad alimentaria de millones de familias. Y el segundo era el constante incremento de los combustibles y, en consecuencia, de los productos de la canasta básica. Este último tema lleva detenido varias semanas en el Congreso. Desde la facción oficialista, liderada por José Carlos Sanabria y Victoria Godoy Palala, presentaron una iniciativa de ley de subsidio el pasado 27 de julio. Pero esta propuesta, ya para finalizar, que traía el beneficio del Ejecutivo, no convenció a la mayoría de los diputados, aliados y de oposición por igual, que han planteado sus dudas sobre el manejo de unos 2,000 millones que se aprobaron en su primer subsidio.
0: Ante esta situación, los transportistas continúan precisamente con su lucha frente al Congreso. Vamos a escuchar una discusión que tuvieron ahí el representante del transporte.
4: Regálame un minutito, por favor. Disculpe, pero regálame un minutito. Yo soy menos que los de la prensa, ¿no?
5: No.
4: ¿Para regalarme un minutito?
5: Sí.
4: No apoyamos los subsidios.
5: Ok.
4: Se roban el dinero, diputado, por cada galón de gasolina. Estamos pagando casi 10 quetzales.
5: Sí, mire, nosotros estamos analizando en este momento.
4: No queremos que analicen, nosotros somos el pueblo. De nuestros impuestos le pagan su salario, le pagan sus oficinas, le pagan su teléfono. El pueblo le exige no más subsidios, no más subsidios, diputado.
5: Estamos buscando la mejor de las alternativas.
4: La mejor no queremos, queremos la que nosotros planteamos. No queremos subsidios.
5: Vamos a buscar.
4: No queremos eso, ustedes no son los dueños. El gobierno no es un changarro, no es un negocio personal para que hagan negocios con nuestro dinero. No, diputado, no le vamos a permitir un subsidio más. Más robos, no más para Guatemala. No más robos para Guatemala, diputado. Usted es el culpable del subsidio.
6: Y te va a dejar, mirá. Don Carlos Sanabria atiende al pueblo.
0: Estamos escuchando una discusión que estuvo el dirigente de vehículos de carga pesada con el diputado Sanabria. Y el diputado no le está poniendo mucha atención a esta persona.
6: Él huye.
0: Escúchese.
6: Él fue uno de los que cabildeó, Carlos Sanabria. ¡Ladronate, Carlos Sanabria!
0: Bueno, este fue la... Bueno, no poner atención a la prensa, ¿no? A los vecinos, ¿qué pasó, muchacha? Ya estudió. Recuerden que esto no está en mis manos. Vamos a hablar con los del Congreso, con los compañeros diputados y buscarle una solución a esta problemática. Sabemos que hay una situación muy complicada y que está viviendo el país, pero vamos en busca de soluciones.
3: Así es. También para toda nuestra audiencia, tal vez aquí en el área del departamento no hay bloqueos, ya liberaron, pero en la ciudad es otra.

0: historia. Hay una manifestación en el kilómetro 14 de la ruta al Pacífico, el cual está impidiendo el ingreso a la ciudad de Guatemala. La PNT de Villanueva alerta por una manifestación en la ruta al Pacífico que afecta la movilidad hacia la capital. Para toda nuestra audiencia que nos está transmitiendo allá en la ciudad por medio de internet, tome sus precauciones, busque alguna extravío, ya que pues en dicha ruta, kilómetro 14, que va la ruta al Pacífico, está bloqueado.
1: Bueno, y transportistas y sectores sociales reunidos en este momento con el gobernador de Petén, Fabricio Ramírez Vélez. Y dependerá de los acuerdos que lleguen, de lo contrario volverán a la movilización, afirman transportistas.
0: Cambiando un poco de tema, déjeme indicarle que hay diputados el cual están promoviendo una iniciativa de ley para trasladar a maestros de 021 a 011 por oposición. Escuchemos qué tienen para
2: punto
0: decir.
2: Tercero, iniciativa de ley. 6833, iniciativa que dispone a aprobar ley temporal para el nombramiento de maestros catalogados que ejerzan actividades de docencia por contrato con cargo a los renglones del gasto 021 personal supernumerario o 022 personal por contrato al renglón presupuestario 011 personal permanente del Ministerio de Educación. Exposición de motivos. La educación constituye un derecho fundamental y uno de los principales instrumentos para el desarrollo integral de la persona y de la sociedad. Para garantizar su adecuación y prestación al Estado, debe contar con un sistema educativo fortalecido capaz de responder a las necesidades de la población y de reconocer la importancia del personal docente que diariamente hace posible el cumplimiento de esta función. Ante esta realidad, resulta necesario establecer un mecanismo legal que permita atender progresivamente la situación de los docentes que, contando con la formación requerida, han ejercido funciones de docencia de manera continua, procurando que las necesidades permanentes del sistema educativo sean atendidas mediante una adecuada planificación del recurso humano. La presente iniciativa propone por ello un régimen temporal, progresivo y multianual que faculta al Ministerio de Educación para desarrollar los procesos correspondientes para la creación y provisión del puesto con cargo al renglón presupuestario 011 personal permanente, dirigidos a docentes que cumplan las condiciones establecidas en la ley. La propuesta no establece un traslado automático ni indiscriminado. Su ejecución parte de la determinación de la demanda educativa, la creación de los puestos y resulten necesarios y el desarrollo de los respectivos procesos de selección y contratación. De esta manera se procura que cada puesto permanente responda a una necesidad real del sistema educativo y que los procedimientos se desarrollen bajo principios de transparencia, objetividad, probidad y simplicidad. La iniciativa busca en consecuencia conciliar la dignificación del magisterio con las necesidades reales del sistema educativo, la continuidad del servicio público de educación y la responsabilidad en el manejo de los recursos públicos. Se propone así una solución temporal y ordenada que permita reconocer la experiencia de quienes han prestado servicios docentes de manera continua sin sustituir los procedimientos legales de selección y contratación, de garantizando que la creación de puestos permanentes responda a criterios objetivos, necesidades institucionales y disponibilidad financiera. Por las razones expuestas, se somete a consideración al honorable pleno del Congreso de la República la presente iniciativa de ley como un instrumento destinado a fortalecer el sistema educativo nacional, promover la dignificación del magisterio y avanzar hacia una gestión más estable, transparente y eficiente del recurso humano docente. Diputados ponentes: Sabino Velázquez, Luis Javier López, Jairo Orellana, Jairo Flores, José Chic, Inés Castillo, Jairo López.
1: Bueno, ya escuchábamos ahí lo que se estaba leyendo por parte del secretario del Congreso de la República. Continuamos con más información, amigos oyentes. Nos vamos a la inauguración de lo que es la primera agencia de Mazda y la otra empresa es...
0: Es la inauguración de una agencia de Ivesa, el cual están
1: de Mazda,
0: Mazda y
1: GWM. Escuchemos parte de esa inauguración, ya que es la primera agencia que se instala a nivel departamental, pero a nivel nacional, que sale desde la ciudad capital de Guatemala hacia el departamento del Petén a instalarse con las marcas Mazda y GWM.
3: Para darle las palabras de bienvenida, queremos siempre invitar a nuestros clientes a que nos visiten, colaboradores, proveedores y medios de comunicación, y a toda la querida comunidad del Petén. Es para nosotros un verdadero honor darles una cordial bienvenida a la inauguración de esta nueva agencia de Ivesa en Petén. Hoy no estamos únicamente abriendo las puertas de una sala de ventas, estamos dando un paso histórico para nuestra empresa, acercándonos a nuestra

0: nuestros clientes y reafirmando nuestra confianza en el crecimiento y en el futuro importante del departamento de Petén. Esta agencia representa un acontecimiento muy especial para IVESA porque es nuestra primera agencia fuera de la ciudad de Guatemala. Por esta razón, este día marca el inicio de una nueva etapa en nuestra historia. Durante más de 60 años, IVESA ha trabajado con el compromiso de ofrecer vehículos de excelente calidad, un servicio responsable, repuestos y relaciones a largo plazo con sus clientes. Hemos crecido gracias a la confianza de miles de familias, empresarios y profesionales guatemaltecos que nos han permitido acompañar en sus diferentes caminos. Ahora queremos llevar esa experiencia directamente a Petén. Tomar la decisión de venir a este departamento no fue una casualidad. Petén es una región extraordinaria, posee una enorme riqueza natural y cultura, una población trabajadora y emprendedora y un gran potencial para continuar desarrollándose. Sabemos que la distancia y las actividades productivas y condiciones de movilidad requieren vehículos confiables, eficientes y capaces de responder tanto en la ciudad como en carretera y en los diferentes caminos del departamento. Por eso creemos que tanto Mazda y Great Wall tienen mucho que ofrecer a las familias, empresas y emprendedores de Petén. Mazda es una marca con una larga y valiosa historia junto a IVESA. Tenemos más de 60 años representando calidad, confianza, innovación y un diseño que logra crear una condición especial entre el conductor y su vehículo. Cada Mazda está desarrollado y pensado en conducir, que su conducción sea una experiencia agradable, segura y emocionante. 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A lo largo de los años, Mazda se ha ganado la confianza y el cariño de muchas familias guatemaltecas. Sus automóviles, pickups y SUVs han demostrado su capacidad para acompañar a nuestras clientes en el trabajo, en la vida familiar y en los viajes en todo el país. Nos sentimos orgullosos de que a partir de hoy los clientes de Petén puedan conocer y adquirir los vehículos Mazda más cerca en sus hogares y negocios, contando con la atención y el respaldo que caracteriza IVESA. Junto a Mazda también presentamos la propuesta de Great Wall, una compañía automotriz de mayor crecimiento y desarrollo tecnológico. 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Con Mazda y Great Wall podemos ofrecer alternativas para diferentes estilos de vida, desde una familia que busca seguridad y comodidad hasta un empresario que necesita una herramienta confiable de trabajo o una persona que desea disfrutar de la aventura y recorrer Guatemala con libertad. Sin embargo, nuestra presencia en Petén va mucho más allá de vender vehículos. Queremos construir relaciones duraderas con nuestros clientes. Queremos que cada persona que visite nuestra agencia reciba una atención cercana, profesional y honesta. Deseamos escuchar sus necesidades, orientarla correctamente y ayudar a encontrar el vehículo que mejor se adapte a su presupuesto, a su familia y a su actividad productiva. La apertura de esta agencia también representa inversión, generación de oportunidades y confianza en el talento local. Queremos crecer junto a Petén, incorporar y desarrollar colaboradores en la región y contribuir positivamente a su economía. Este proyecto ha sido posible gracias al esfuerzo y dedicación de muchas personas. Quiero agradecer a nuestros socios comerciales, a las fábricas tanto de Mazda y Great Wall por su confianza y respaldo, a Tiki Industrias por el apoyo con su equipo, a Don Ever que realizó una gran remodelación en el lugar. Agradecemos también a los equipos de IVESA que participaron en la planificación y ejecución de esta nueva agencia, ventas, mercadeo, administración, operaciones, logística y todas las áreas de trabajo para hacer realidad de esta apertura. Y por supuesto a nuestra junta directiva por el apoyo que nos da hacia IVESA. Mi reconocimiento especial es para los colaboradores que estarán enfrente de la agencia. Ustedes serán el rostro de IVESA, Mazda y Great Wall en Petén y les corresponde atender a cada uno de nuestros clientes con entusiasmo, respaldo y responsabilidad. Recuerden siempre que una venta puede iniciar nuestra relación con un cliente, pero es la calidad del servicio lo que permite conservar la confianza durante muchos años. También quiero expresar nuestro agradecimiento a Yanresa por abrirnos sus puertas en Petén y permitirnos formar parte de nuestro equipo en la región. Y especialmente también a nuestros clientes, que van a ser las personas que van a venir a ser parte de nosotros. Esta agencia fue creada pensando en ustedes y queremos facilitarles el acceso a nuestros vehículos y ofrecerles una atención más cercana. Ya no será necesario recorrer largas distancias para conocer nuestros modelos o recibir orientación de nuestros equipos. Estamos aquí para servirles. Hoy IVESA amplía su presencia en Guatemala, pero también renueva su compromiso con los principios que han guiado nuestra historia: trabajar con responsabilidad, cumplir nuestra palabra, representar marcas de calidad y ofrecer un servicio que genere confianza. Esta primera agencia fuera de la ciudad es el comienzo de una visión de expansión que busca acercar IVESA, Mazda y Great Wall a más regiones de todo el país. Petén tiene el honor y para nosotros el significado especial de ser el lugar donde comienza esta nueva etapa. Deseamos que estas instalaciones se conviertan en un punto de encuentro para nuestros clientes, un lugar donde pueda conocer los vehículos, recibir asesoría profesional y sentirse siempre bienvenidos. A partir de hoy, las puertas de IVESA Petén quedan abiertas para todas las familias, empresarios, emprendedores y amigos de la región. Venimos con mucha ilusión, pero también con mucho compromiso serio. Ganarnos la confianza de Petén todos los días con buenos productos, atención de calidad y un buen servicio a la altura de nuestros clientes. 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Que esta inauguración sea el inicio de muchos años de crecimiento, servicio, trabajo y éxito compartido. Muchísimas gracias a todos por acompañarnos en este día tan importante. Sean todos bienvenidos a nuestra agencia Petén.
1: Bueno, vamos a una breve pausa comercial. Vamos a regresar con más información aquí en Enfoque.
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1: Bueno, queremos informarles que sectores de transportistas de vehículos tipo automóvil, taxi y vehículos pequeños, así como rotativeros y otros que se han unido a este movimiento, se encuentran en este momento reunidos en la sala de reuniones de Gobernación Departamental con el único propósito de consensuar cuál es la situación que puede darse de aquí en adelante. Anteriormente le habíamos dicho que a nivel nacional ya el encargado, o más bien dicho, miembro presidente de esta organización, habían dicho que bueno, ya miramos que los diputados no quieren nada, no quieren esto, no quieren el otro. Así que pueblo, vemos que en vez de apoyarnos, cuestionan, nos critican. Entonces, hasta aquí la vamos a parar. Sin embargo, aquí tenemos información de lo que se está hablando, lo que se está diciendo directamente allá en la sala de reuniones de Gobernación Departamental. Y si no hay un acuerdo, de aquí en adelante volverán a los bloqueos. Escuchemos parte de esta información que nos envían a esta hora de la tarde.
2: Calderón, 6-0 a nivel departamento petrolero y a nivel nacional de Unitrans.
3: Mucho gusto, mi nombre es Armando Gomeleva y vengo en representación de Jocó del Barrio Antiguo, Zona 1 de Santa Elena. Tenemos en nuestro sector lo que es el mercado y pues diferentes organizaciones económicas también. Entonces vengo en representación de lo que constituimos el barrio más económico de Santa Elena. Y muchas gracias, Robert, por permitirnos estar acá. Agradecemos también que nos haya dejado entrar los teléfonos porque era una mala práctica que se hacía anteriormente. Usted dijo en alguna ocasión de que esta es una gobernación de puertas abiertas y pues estamos aquí para trabajar en favor del pueblo, unidos con ustedes, con instituciones también y sectores de sociedad civil. Entonces agradecemos que usted tenga ese detalle con nosotros.

0: parte de quienes están ahí. Pensé que nos habían enviado un mensaje ahí, sin embargo no es así. Solo da la presentación de quienes están dentro de esta reunión. El corredor de lo que es el corredor seco de Guatemala, el Ministerio de Agricultura y Ganadería está haciendo una evaluación directamente sobre esta problemática de este verano, de esta canícula que ha afectado varias comunidades del país, especialmente el área donde no ha llovido y solamente hay calor, hay sol. Vamos a escuchar las familias por las cuales el gobierno también ha respondido a través del Ministerio de Agricultura y Ganadería.
1: Afectados por la sequía que ha alcanzado a 236 mil familias a nivel nacional. Para mitigar el impacto negativo, el MAGA propone incrementar raciones de alimentos y bioinsumos. Para el 2027, las autoridades de la cartera plantean la entrega de semillas de maíz y ayote para más de 50 mil personas en varios departamentos. Hasta la fecha, 5.568 familias han sido beneficiadas con plantas para alimentación familiar, con la entrega de 2.300.000 plantas. En el caso de los programas de sacos de fertilizante, indicaron que no es viable la entrega de abono debido a la crisis del suelo.
2: Extensión Rural que se está capacitando ya en los territorios para poder apoyar a los pequeños productores con sistemas Keyline que permiten como tecnología el resguardo de la humedad en el suelo y que se generen condiciones para luego entrar con la dotación de semillas y también herramienta de labranza para que se pueda tener una segunda cosecha y que esto permita tener una oferta consistente no solo para el consumo familiar, sino que también para poner a disposición de los mecanismos de compra del Estado y poder distribuirlo a nivel territorial.
1: Durante la citación, las autoridades fueron cuestionadas ante la falta de presencia de extensionistas y acompañamiento técnico para pequeños productores.
3: Hoy el Ministerio de Agricultura y Ganadería, la inversión, lo que indica es que va a hacer llegar alimentos a estas familias y además que van a activar un seguro agrícola que podría proporcionarle a los pequeños productores entre 500 a 3.000 quetzales de ese seguro, lo cual creemos que también es insuficiente aún para poder atender la realidad productiva de muchos lugares, porque al final en algunos departamentos del país el ciclo productivo ya concluyó. Aunque lloviera en estos meses, va a ser muy difícil poder sembrar y producir algo. Y en los departamentos donde también se ha manifestado o se ha hecho evidente la sequía, puede ser que todavía tengan alguna oportunidad, porque muchas veces durante el año son dos cosechas las que se realizan.
1: ¿Y el impacto de la actividad económica sobre los recursos naturales puede ser medido? Esto lo dio a conocer el Banquat y es a través de las cuentas verdes.
4: La información que presentará la herramienta parte del 2013 al 2024. Aquí se mostrará la información sobre el uso del agua, energía, recursos forestales, entre otros.
5: Hicimos alusión en esta presentación a datos del año más reciente, que es 2024, donde a nivel de la economía se extrajo un total de 60.300 millones de metros cúbicos de agua. Y dentro de los principales sectores que utilizan esta agua destaca el sector de la agricultura, silvicultura, ganadería, caza y pesca. Aquí hacíamos la observación que es importante notar que las cuentas ambientales realizan una medición de todo el recurso hídrico.
4: Son más de 300.000 datos, cuadros estadísticos, metodología y un tablero interactivo que pueden consultarse gratuitamente en español e inglés a través de la plataforma del Banco de Guatemala.
0: Bueno, teníamos un corto de información nacional, esto en torno al tema de la sequía. Pero queremos informarles, amigos oyentes, que en este momento hay una reunión de emergencia ahí en Gobernación Departamental con los sectores involucrados en cuanto a los bloqueos. De no encontrarse una pronta solución, pues señalan que van a continuar con sus acciones de bloqueo. Dura la situación. Muy complicada, pero la verdad es que sí. Se tiene que respaldar una iniciativa en la cual se pretende que el combustible baje de precio. Una iniciativa en la cual no

0: sea subsidio, porque de acuerdo a lo que muchos dicen, que el subsidio no colaboró o no fortaleció la bolsa de los conductores, de los automovilistas, sino a unas determinadas empresas. La situación es muy complicada para lo del Congreso de la República, bastante difícil, pero alcanzable, siempre que se tenga la voluntad política para determinar una resolución en torno a un tema como lo que está sucediendo en este momento. Se puede hacer, pero se tiene que contar con el consenso de todo el Congreso o una buena parte del Congreso de la República y la buena voluntad de los sectores involucrados.
1: Vamos a cambiar de información antes de finalizar nuestro programa. Iremos con el cambio climático. Según el CIBU, nos reporta que se acerca una onda de calor extrema, el cual amenaza la salud de 1 millón de niños guatemaltecos. Esto es a nivel nacional. En Guatemala, 1 millón de niños están expuestos a altas temperaturas que pueden afectar su salud, según un estudio de Virige Universitis Brusset en Bélgica. Nos comentan que las investigaciones señalan que sufrir este estrés térmico ocurre cuando el cuerpo no tiene la capacidad de disparar el calor y recibe del ambiente. Actualmente tenemos unas temperaturas con respecto al calor de 34 grados centígrados con una sensación térmica de 41 grados. ¿Hay probabilidades de lluvia para el día de hoy? Sí.
0: Ay.
1: Hay muchas.
0: ¿Bajo porcentaje?
1: Medio, abajo del 50%, 35% de probabilidad de lluvias, pero está pronosticada de a partir de las 4 de la tarde hasta las 7 de la noche. Y así va a estar toda la semana, sí. Según aquí los reportajes que nos mandan el día de hoy, tenemos un 35%, para mañana un 39%, el día viernes 40% y el fin de semana 60% con tormenta eléctrica. Recuérdense que nosotros siempre damos un diagnóstico, normalmente tal vez aquí en el área central no llueva, pero en otros municipios
0: sí llueve. En otros sectores está lloviendo, ¿no?
1: Es correcto, pero siempre nos cae más de algún, un poquito, por ahí solo.
0: Unas brisas,
1: otros dicen que solo alborotan el calor y no, están en lo cierto. Y
0: sí, alborotan el calor. Una pequeña lluvia, y máxime que ahora el área central de Flores, San Benito, Santa Elena está asfaltado, es más el calor. Anteriormente era, gran parte era zacate.
1: Ahora no. Ya está creciendo el pueblo.
0: Sí. Y maneje con precaución porque muchas personas han tenido ese problema en la cual han estado a punto de ser o somos vulnerables a un accidente de tránsito, ya sea que el conduce o al peatón. Por favor, ambos tenemos que tener la medida de precaución, porque de acuerdo a la información de los bomberos voluntarios se había incrementado el índice de accidentes, pero con estos días que hubo precisamente bloqueos, disminuyeron. Así lo único es. Que sí se registró el día de ayer en horas de la tarde fue que esta pareja de ancianos, no eran ancianos, solo el hombre que murió,
1: 80 años,
0: la señora de 40 le doblaba los años, una persona que en estado de drogadicto, dice que llegó y pidió dinero y como no le dieron, la remató, remetió contra ellos con un cuchillo y que les causó la muerte, golpes en el cráneo, en la cabeza. El señor presentaba varios puyones, igual que la señora, varios golpes y lastimadas, heridas. Ella logró sobrevivir, pero se debate entre la vida y la muerte. Médicos y paramédicos han hecho todo lo posible a su alcance para poderle salvar la vida.
1: 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Esto está para el día de mañana jueves, viene el especialista de pie y tobillo. Este se encarga de evaluar dolor de talón, inestabilidad del tobillo, lesiones de pie y tobillo y juanetes y deformidades.
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1: 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Así que aprovechemos a toda nuestra audiencia que tiene un padecimiento de su tobillo o algo relacionado con el pie.
0: Y las fiestas cívicas ya comenzaron.
1: Ya empieza.
0: Los establecimientos escolares. Ayer, por ejemplo, Las Cruces, hace una vivó con la majestuosa desfile de bandas musicales escolares. En un recorrido especial, cada agrupación ofreció una presentación impecable, preludio del gran concurso impulsado por la municipalidad. El ambiente se llenó de color, ritmo y orgullo mientras los jóvenes músicos demostraban su talento y disciplina. Este evento no solo fue una exhibición artística, sino una celebración de la cultura local y el esfuerzo estudiantil. Las calles se convirtieron en escenario para esta fiesta cívica donde la música unió a vecinos y familias. Qué bonito, ¿no?
1: Bonito, empiezan todas las caravanas.
0: Y también va a haber una antorcha que hacen los muchachos del ciclismo, Van a recorrer 500 kilómetros.
1: No tengo. ¿De aquí a Guate, no?
0: No sé, no miré bien la información, pero sí.
1: De aquí a Guate hay 500 kilómetros. Aprox, un poquito más. Pero está duro, está largo el trayecto. Para finalizar.
0: Entre el departamento no va a haber antorcha.
1: Sí, pero están prohibidos. Huehuetenango, Jutiapa y San Marcos. Estos están prohibidos.
0: Pero antorchas para estudiantes, privados y públicos. Pero si las personas grandes, adultas, quieren hacerlo, ya de su parte ya queda a su consideración. Los de Cocode pueden armar un desfile de antorcha, pero no involucrar a estudiantes. El problema de la suspensión de las antorchas en este departamento fue por la situación complicada que se vivió y se puso en peligro la vida de muchos estudiantes.
1: Es que ya no era una antorcha.
0: Fueron víctimas.
1: Ya no era una antorcha, eran actos de vandalismo.
0: Vandalismo.
1: Usaban muchas aguas con piedras, con esos fecales, lodo. A veces la gente venía de trabajar y gente X que tal vez no estaba en la marcha y hasta a ellos les caía.
0: Sí. Lograba pasar usted y si pasa un periodista, imagínese.
1: Sí, actos de vandalismo, pues no todo era solo tirar aguas, sino que hasta otras cosas, objetos.
0: Sí, claro.
1: Entonces es peligroso.
0: Una recomendación, aquí en Petén afortunadamente no se da eso.
1: No, es que la gente nunca hemos
0: paciente,
1: visto,
0: exacto. Es pasiva, bendito Dios. Pero hay que tener cuidado también con los hijos cuando van a correr la antorcha, porque se han registrado algunos accidentes, algunos se caen del vehículo, a veces el vehículo da vuelta.
1: Más de algo pasa.
0: Sí, más de algo pasa.
1: Hay que tener cuidado porque tal vez uno va bien, pero siempre hay uno por ahí.
0: Un zafado.
1: Uno por ahí que no le gusta andar bien y pues hace su show. Pero al final siempre hay que tener cuidado, ya sean antorchas, manifestaciones, ya sean los desfiles hípicos que tenemos, muy famosos aquí cívicos, también. De todo un poco hay que tener mucho cuidado.
0: Las noches culturales.
1: Ya viene la feria, ya se huele Navidad y ya huele enero, ya viene la feria, claro, también.
0: La feria de preventa.
1: Es correcto.
0: Bueno, gracias. Compromiso. Nos vamos.
1: Este fue nuestro espacio informativo del día de hoy. Pues le agradecemos a toda nuestra audiencia. Lastimosamente no pudimos tener Enfoque Deportivo. El licenciado se encuentra ocupado, como bien lo mencionamos ya en uno de los titulares. Está ahí en Santa Elena trabajando para todas estas bolsas de esta ayuda social que se está realizando por medio del señor alcalde municipal. Y pues el día viernes ya tenemos el Enfoque Deportivo, primero Dios. Y pues nos estaremos escuchando el día de mañana a la misma hora en los mismos canales.
0: En las mismas emisoras.
1: Así es.
0: La misma frecuencia. Gracias, con permiso, pásela bien. Buen provecho para usted y los suyos.

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1: Las 19 horas con 23 minutos.

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1: Las 19 horas con 51 minutos.

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1: Las 20 horas con 52 minutos.

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1: Son las 21 horas con 51 minutos.

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1: Las 10 de la noche, con 50 minutos.

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1: Las 11 de la noche con 51 minutos.

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1: 12 de la noche. Con 51 minutos.

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Bueno, ya que nos estamos acordando de cosas tan hermosas, yo quiero acordarme de la ayuda más maravillosa que recibí en el inicio de mi carrera, que fue el apoyo de ustedes a esta hermosa canción que ustedes convirtieron en mi primer éxito nacional e internacional.

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1: Una de la mañana con 53 minutos.

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1: 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Las 2 de la mañana con 20 minutos.

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1: Las 2 de la mañana con 51 minutos.

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0: tardes, muy buenas tardes, amigos oyentes, buenas tardes, bienvenidos a la emisión de Enfoque de este día. Estamos ya a mitad de semana, agradeciéndole a usted y a los suyos su amable sintonía. Como siempre, bajo la dirección de nuestro director, Yuri Colmenares, Richard Colmenares y RGH, aquí estamos en el estudio para informarle del acontecer en nuestro departamento de Petén, Guatemala y el mundo. Richard, buen día. Estamos transmitiendo a través de las siguientes emisoras.
1: Así es, ¿qué tal a toda nuestra audiencia? Un saludo desde ya pues a todas las emisoras que nos están escuchando en los varios municipios del departamento. En este caso, mandamos un cordial saludo a toda nuestra audiencia de Sayaché, en la Candona Musiquera. También mandamos un saludo allá a Radio Mopán, a toda nuestra audiencia de Melchor de Mencos y, por supuesto, aquí en el área central, FM Maya, emisión Mediodía y Isleta Santa Bárbara, Radio Petén y, por supuesto, su cabina Top FM 105.3.
0: Hoy tenemos importante información y una información que llama poderosamente la atención, que un par de ancianos, más que el señor de 80 años, allá en la comunidad Lagunitas, fue atacado ayer, pero hasta ahora en horas de la madrugada se dieron cuenta cuando una persona de esas que ingieren droga llegó y pidió dinero a la tiendita donde ellos tienen su negocio, y como no le dieron, sacó un cuchillo y apuñaló a la pareja, al señor y a la señora. Lamentablemente, al ingreso del CAP allá en la Libertad Petén, el señor dejó de existir. Mientras tanto, la señora se debate entre la vida y la muerte. Lamentable. Hay que tener mucho cuidado, amigos oyentes que nos sintonizan a esta hora y a cualquier hora de lunes a viernes a través de este espacio informativo, es que cuando hay alguien que les llegue a pedir dinero, pues logren darle, aunque sea un quetzal, algo, para no tener esa reacción de enojado de la persona, porque esas personas andan drogados. Hay que tomar mucha precaución, pero lamentablemente esa persona de 80 años dejó de existir ayer a su ingreso al centro de atención permanente CAP allá en la Libertad Petén.
1: Así es, yo sé que usted dirá, no estamos en la necesidad de darles, pero hay que analizar bien la situación y si podemos tan siquiera apoyar a esas personas tan siquiera con un quetzal, hágalo, porque no sabemos qué tipo de reacción va a tener esta persona. Eso fue uno de los titulares del día de hoy. También déjeme comentarle que hoy estuvimos en una grata inauguración, ¿verdad, profesor? De sí. IVESA, que es la primera agencia de vehículos AWB, y Mazda, que está aquí en el departamento del Petén.
0: Bueno, hoy vamos a tener información precisamente sobre la situación de los efectos que ha tenido el verano en nuestro país y qué se está haciendo por parte del Ministerio de Agricultura y Ganadería y cuántas familias se han visto afectadas por la sequía en estos departamentos.
1: Hablando de sequía, profesor, como déjeme informarle de que el INSIBUME nos comenta que hay un cambio climático drástico. Se había prohibido lluvias, pero ahora el INSIBUME nos reporta que hay un calor extremo, una amenaza a la salud más de 1 millón de niños guatemaltecos.
0: Y también déjeme decirle que los transportistas, los rotativeros y los taxistas depusieron ya su decisión que habían tomado de que iban a bloquear durante esta semana diversos puntos del departamento del Petén. Ayer, en una entrevista que se dio a conocer en los medios nacionales, el dirigente de una asociación dijo: no se pudo, ya nos dimos cuenta que los diputados no quieren, así que nosotros deponemos las actitudes o lo que habíamos emprendido, las manifestaciones, los bloqueos, y que sea el pueblo directamente que salga al rescate, y que para el año 2027, decía este personaje, que nos demos cuenta por quién vamos a votar o quién vamos a elegir para presidente y diputados, y más que todo por los diputados, quienes no han querido aprobar algunas leyes que, de acuerdo a la información, son de beneficio para determinados sectores sociales.
1: Es correcto, profesor. Hay una noticia nacional el cual está impactando, el cual nos comentan que el Congreso evade discutir soluciones para contrarrestar el incremento de los combustibles. Diputados se desmarcan y no votan para aprobar aprobar de urgencia una iniciativa que propone suspender por 6 meses los impuestos de distribución y valor agregado a los combustibles.
0: Estas y otras informaciones, amigos oyentes, a continuación, luego de esta breve pausa comercial, regresaremos con el detalle de las noticias, lamentando profundamente la triste noticia del fallecimiento de conocido financista, o no financista, si era el financiero de la empresa EMAPET, le conocíamos como Mito Márquez.
1: Sí. En paz descanse.
0: En paz descanse. Vamos y regresamos.
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0: no tan de duelo. Por este medio queremos informar a familiares y amistades, y lo hacemos con profundo dolor de informar sobre el sensible fallecimiento de quien en vida fuera el contador Edelmo Gamaliel Vázquez Pinelo, más conocido como Mito, financiero de la empresa Emapel, quien durante muchos años se desempeñó con el compromiso y dedicación como director financiero de la empresa municipal de agua potable Emapel desde 1997 hasta el 2026. Elevamos nuestras oraciones por su eterno descanso y expresamos nuestras más sinceras condolencias a sus familiares, amigos y seres queridos. Descanse en paz Edelmo Gamaliel Márquez Pinelo. Sus restos están siendo velados en casa de habitación en el municipio de San Benito. En hora de la noche se llevará a cabo un servicio evangélico en casa de habitación donde se están velando sus restos. Y fortaleza, más que fortaleza, y una paz que sobrepasa todo entendimiento en el corazón de su esposa y de sus hijos. Descanse en paz, amigo Edelmo Gamaliel Márquez Pinelo, financiero de la empresa Emapel. Con el permiso y el respeto que se merece, familias y amigos y oyentes, continuamos nosotros con información. Mañana de hoy, autoridades del municipio de Flores entregan bolsas de alimentos a familias del municipio. Uno de nuestros compañeros, la voz del deporte, nos hizo el favor de hacerle una entrevista y esto fue lo que dijo el señor Eduardo Méndez, alcalde del municipio de Flores.
1: Con Dios, de esta gran gestión que se ha hecho por el MAGA Avisado, muy agradecido con el viceministro también del MAGA por ese apoyo, esa gestión que logramos hacer, en donde pues vamos a lograr beneficiar a más de 6.800 familias acá en el municipio de Flores, tanto como las comunidades, como los barrios acá del área central, ¿ya? Entonces, son esas clases, esas bolsas que pueden dar cuenta, que trae arrocito, trae frijol, trae maseca, trae arroz, trae azúcar, sal, aceite, todo es una canasta básica donde se puede ayudar a poder apalear algunas necesidades dentro de los hogares. Y pues aquí estamos muy contentos, muy entusiasmados, trabajando con toda nuestra gente de la Municipalidad de Flores para que de una manera más rápida y pronta podamos tener ya las más de 6.800 bolsas de víveres para empezar a repartir en las diferentes comunidades y apoyarle a nuestra gente con buses para poder traerlos hacia acá, al área central, poderles dar su bolsa de víveres y así de esa manera poderles ayudar en totalidad. Porque si les decimos que las vengan a buscar y van a tener que pagar transporte, ya no les va a quedar su bolsa de víveres. Entonces nosotros nos ponemos la mano en la conciencia y vamos a meter buses para que vaya a traer a cada persona a sus comunidades, según el nombre, según las personas que están a beneficiar de cada comunidad, traerlas hacia el área central, darles su bolsa de víveres y regresarlos a sus lugares.
2: Excelente, señor alcalde, es una actividad bastante dinámica también, con todas las personas se ven con entusiasmo, con alegría aquí en esta actividad.
1: Estamos alegres, estamos bendecidos con Dios y todos tenemos el mismo dinamismo en donde sabemos que estamos sirviendo a nuestra gente y seguimos gestionando.
2: Muchas gracias, señor alcalde, bendiciones. Así que con esta entrevista yo me despido, soy Francisco López desde el Salón de Santa Elena de la Cruz, Flores Petén. Un placer saludarles a través de Enfoque Noticias.
0: 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Están haciendo entrega en coordinación con el alcalde del municipio de Flores. Recuerden que a estas familias primero se levantó un censo que se hizo de casa en casa por los promotores del MAGA. y fueron ellos los que fueron apuntando a las personas que en esta oportunidad se les está entregando sus bolsas de víveres. Pero esto no es una inversión de la municipalidad, sino que es del MAGA Bizán, que quede claro, y que los alcaldes lo único que hacen es coordinar el lugar y en dónde y cómo y cuándo se va a entregar las bolsas de alimentos.
3: Hay una noticia, dos personas de avanzada edad, residentes de la comunidad Lagunitas, fueron atacadas en el interior de su pequeño negocio, tienda. Según se sabe, una persona de sexo masculino llegó al negocio pidiendo dinero y lastimosamente, por no haberle dado ese pequeño dinero, esa pequeña colaboración, ellos fueron afectados. Noticia que dimos al primer, uno de los primeros titulares. Esta persona reaccionó con un objeto punzocortante, atacándolo, provocando una herida en diversas partes del cuerpo. Volveros de la 116ava los trasladaron esta mañana al hospital de San Benito. Más adelante le estaremos desarrollando la noticia para ver el estado de la víctima.
0: ¿Cómo se llama el fallecido? Creo que ahí tengo el nombre de la persona que falleció, le vamos a decir, de 80 años de edad, Juan Lorenzo. Así se llama. De 80 años de edad, quien fue atacado por un individuo en la comunidad Lagunitas. En el interior de su vivienda falleció por la gravedad de las heridas.
3: Falleció.
0: Sí, ahora, ¿quién será su esposa? Le voy a decir, me están enviando ahorita la información. Juan Lorenzo, de 80 años de edad, presentaba múltiples lesiones en el cráneo. Su esposa Sonia Maribel Ramos Jacinto, de 40 años de edad, aún con vida, fue trasladado a la emergencia del hospital de San Benito, donde se debate entre la vida y la muerte. De eso estábamos hablando, ¿no? Entonces, esta pareja fue atacada en horas de la tarde-noche ayer, nadie se dio cuenta. Hasta en horas de la madrugada se fijaron, se dieron cuenta los vecinos, avisaron a los bomberos voluntarios de la 106 compañía con sede en el municipio de La Libertad, mientras un vehículo lo transportaba en la palangana del pick-up, y ahí hicieron el traspaso para trasladarlo a La Libertad Petén. Lamentablemente, el señor de 80 años, imagínate, 80 años, no se va a oponer frente a frente entre un joven drogadicto, quien, según la información que nos proporcionaron, fue el que mató y acuchilló a los dos.
3: Lamentable, la verdad. Y déjeme informarle que, hablando de los bloqueos, no hay bloqueos en Petén. Aficionados del transporte señalaron que sea el pueblo que tome las decisiones de aquí en adelante. Con respecto al Congreso, ellos están evadiendo discutir soluciones para contrarrestar el incremento de los combustibles, el cual fue el motivo principal de cual empezaron a hacer los bloqueos aquí en el departamento. Diputados se demarcan y no votan para aprobar de urgencia una iniciativa que propone suspender por 6 meses los impuestos de distribución y valor agregado a los combustibles. La sesión del 1 de septiembre terminó de forma abrupta, justo antes de votar por una iniciativa que propone alternativas para hallar el alto costo de los combustibles. Los diputados comenzaron la plenaria tramitando algunas iniciativas de ley, pero a medida de la sesión avanzaba, dos temas abarcados el debate entre los congresistas. El primero, la sequía provocada por la variabilidad climática y los riesgos en la seguridad alimentaria de millones de familias. Y el segundo era el constante incremento de los combustibles y, en consecuencia, de los productos de la canasta básica. Este último tema lleva detenido varias semanas en el Congreso. Desde la facción oficialista, liderada por José Carlos Sanabria y Victoria Godoy Palala, presentaron una iniciativa de ley de subsidio el pasado 27 de julio. Pero esta propuesta, ya para finalizar, que traía el beneficio del Ejecutivo, no convenció a la mayoría de los diputados, aliados y de oposición por igual, que han planteado sus dudas sobre el manejo de unos 2,000 millones que se aprobaron en su primer subsidio.
0: Ante esta situación, los transportistas continúan precisamente con su lucha frente al Congreso. Vamos a escuchar una discusión que tuvieron ahí el representante del transporte.
4: Regálame un minutito, por favor. Disculpe. Pero regálame un minutito. Yo soy menos que los de la prensa,
5: ¿no? No.
4: Regálame un minutito.
5: Sí.
4: No apoyamos los subsidios. Se roban el dinero, diputado, por cada galón de gasolina. Estamos pagando casi 10 quetzales.
5: Sí, mire, nosotros estamos analizando en este momento.
4: No queremos que analicen, nosotros somos el pueblo. De nuestros impuestos le pagan su salario, le pagan sus oficinas, le pagan su teléfono. El pueblo le exige no más subsidios, no más subsidios, diputado.
5: Estamos buscando la mejor de las alternativas.
4: La mejor no queremos, queremos la que nosotros planteamos. No queremos subsidios.
5: Vamos a buscar.
4: No queremos eso. Ustedes no son los dueños. El gobierno no es un changarro. No es un negocio personal para que hagan negocios con nuestro dinero.
5: Nosotros pensamos que
4: no, diputado, no le vamos a permitir un subsidio más. Más robos, no más para Guatemala. No más robos para Guatemala, diputado. Usted es el culpable del subsidio.
6: Y te va a dejar, mirá. Don Carlos Zanabria atiende al pueblo.
0: Estamos escuchando una discusión que estuvo el dirigente de vehículos de carga pesada con el diputado Zanabria. Y el diputado no le está poniendo mucha atención a esta persona.
6: Él huye.
0: Escúchese.
6: Él fue uno de los que cabildeó, Carlos Zanabria. ¡Ladronate, Carlos Zanabria!
0: Bueno, este fue la... no ponerle atención a la prensa, ¿no? A los vecinos, ¿qué pasó, muchacha? Ya estudió. Recuerden que esto no está en mis manos. Vamos a hablar con los del Congreso, con los compañeros diputados y buscarle una solución a esta problemática. Sabemos que hay una situación muy complicada y que está viviendo el país, pero vamos en busca de soluciones.
3: Así es. También para toda nuestra audiencia, tal vez aquí en el área del departamento no hay bloqueos, ya liberaron, pero en la ciudad es otra historia. Hay una manifestación en el kilómetro 14 de la ruta al Pacífico, el cual está impidiendo el ingreso a la ciudad de Guatemala. La PNT de Villanueva alerta por una manifestación en la ruta al Pacífico que afecta la movilidad hacia la capital. Para toda nuestra audiencia que nos está transmitiendo allá en la ciudad por medio de internet, tome sus precauciones, busque alguna extravío, ya que pues en dicha ruta, kilómetro 14, que va la ruta al Pacífico, está bloqueado.
0: Bueno, y transportistas y sectores sociales reunidos en este momento con el gobernador de Petén, Fabricio Ramírez Vélez. Y dependerá de los acuerdos que lleguen, de lo contrario volverán a la movilización, afirman transportistas.
3: Cambiando un poco de tema, déjeme indicarle que hay diputados el cual están promoviendo una iniciativa de ley para trasladar a maestros de 021 a 011 por oposición. Escuchemos qué tienen para
7: punto
3: decir.
7: Tercero, iniciativa de ley. 6833, iniciativa que dispone a aprobar ley temporal para el nombramiento de maestros catalogados que ejerzan actividades de docencia por contrato con cargo a los renglones del gasto 021 personal supernumerario o 022 personal por contrato al renglón presupuestario 011 personal permanente del Ministerio de Educación. Exposición de motivos. La educación constituye un derecho fundamental y uno de los principales instrumentos para el desarrollo integral de la persona y de la sociedad. Para garantizar su adecuación y prestación al Estado, debe contar con un sistema educativo fortalecido capaz de responder a las necesidades de la población y de reconocer la importancia del personal docente que diariamente hace posible el cumplimiento de esta función. Ante esta realidad, resulta necesario establecer un mecanismo legal que permita atender progresivamente la situación de los docentes que, contando con la formación requerida, han ejercido funciones de docencia de manera continua, procurando que las necesidades permanentes del sistema educativo sean atendidas mediante una adecuada planificación del recurso humano. La presente iniciativa propone por ello un régimen temporal, progresivo y multianual que faculta al Ministerio de Educación para desarrollar los procesos correspondientes para la creación y provisión del puesto con cargo al renglón presupuestario 011 personal permanente, dirigidos a docentes que cumplan las condiciones establecidas en la ley. La propuesta no establece un traslado automático ni indiscriminado. Su ejecución parte de la determinación de la demanda educativa, la creación de los puestos y resulten necesarios y el desarrollo de los respectivos procesos de selección y contratación. De esta manera se procura que cada puesto permanente responda a una necesidad real del sistema educativo y que los procedimientos se desarrollen bajo principios de transparencia, objetividad, probidad y simplicidad. La iniciativa busca en consecuencia conciliar la dignificación del magisterio con las necesidades reales del sistema educativo, la continuidad del servicio público de educación y la responsabilidad en el manejo de los recursos públicos. se propone así una solución temporal y ordenada que permita reconocer la experiencia de quienes han prestado servicios docentes de manera continua sin sustituir los procedimientos legales de selección y contratación, de garantizando que la creación de puestos permanentes responda a criterios objetivos, necesidades institucionales y disponibilidad financiera. Por las razones expuestas, se somete a consideración al honorable pleno del Congreso de la República la presente iniciativa de ley como un instrumento destinado a fortalecer el sistema educativo nacional, promover la dignificación del magisterio y avanzar hacia una gestión más estable, transparente y eficiente del recurso humano docente. Diputados ponentes: Sabino Velázquez, Luis Javier López, Jairo Orellana, Jairo Flores, José Chic, Inés Castillo, Jairo López.
0: Bueno, ya escuchábamos ahí lo que se estaba leyendo por parte del secretario del Congreso de la República. Continuamos con más información, amigos oyentes. Nos vamos a la inauguración de lo que es la primera agencia de Mazda y la otra empresa es...
3: Es la inauguración de una agencia de Ivesa,
0: el cual las marcas están de Mazda,
3: Mazda y GWM.
0: Escuchemos parte de esa inauguración, ya que es la primera agencia que se instala a nivel departamental, pero a nivel nacional, que sale desde la ciudad capital de Guatemala hacia el departamento del Petén, a instalarse con las marcas Mazda y GWM.
8: 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Con Mazda y Greywall podemos ofrecer alternativas para diferentes estilos de vida, desde una familia que busca seguridad y comodidad hasta un empresario que necesita una herramienta confiable de trabajo, o una persona que desea disfrutar de la aventura y recorrer Guatemala con libertad. Sin embargo, nuestra presencia en Petén va mucho más allá de vender vehículos. Queremos construir relaciones duraderas con nuestros clientes. Queremos que cada persona que visite nuestra agencia reciba una atención cercana, profesional y honesta. 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La apertura de esta agencia también representa inversión, generación de oportunidades y confianza en el talento local. Queremos crecer junto a Petén, incorporar y desarrollar colaboradores en la región y contribuir positivamente a su economía. Este proyecto ha sido posible gracias al esfuerzo y dedicación de muchas personas. 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Recuerden siempre que una venta puede iniciar nuestra relación con un cliente, pero es la calidad del servicio lo que permite conservar la confianza durante muchos años. 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Y especialmente también a nuestros clientes, que van a ser las personas que van a venir a ser parte de nosotros. 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Hoy IVESA amplía su presencia en Guatemala, pero también renueva su compromiso con los principios que han guiado nuestra historia: trabajar con responsabilidad, cumplir nuestra palabra, representar marcas de calidad y ofrecer un servicio que genere confianza. 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Petén tiene el honor y para nosotros el significado especial de ser el lugar donde comienza esta nueva etapa. 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
0: Bueno, vamos a una breve pausa comercial. Vamos a regresar con más información aquí en Enfoque.
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1: Bueno, queremos informarles que sectores de transportistas de vehículos tipo automóvil, taxi y vehículos pequeños, así como rotativeros y otros que se han unido a este movimiento, se encuentran en este momento reunidos en la sala de reuniones de Gobernación Departamental con el único propósito de consensuar cuál es la situación que puede darse de aquí en adelante. Anteriormente le habíamos dicho que a nivel nacional ya el encargado, o más bien dicho, miembro presidente de esta organización, habían dicho que bueno, ya miramos que los diputados no quieren nada, no quieren esto, no quieren el otro. Así que pueblo, vemos que en vez de apoyarnos, cuestionan, nos critican. Entonces, hasta aquí la vamos a parar. Sin embargo, aquí tenemos información de lo que se está hablando, lo que se está diciendo directamente allá en la sala de reuniones de Gobernación Departamental. Y si no hay un acuerdo, de aquí en adelante volverán a los bloqueos. Escuchemos parte de esta información que nos envían a esta hora de la tarde.
2: Calderón, soy vocero a nivel departamento petrolero y a nivel nacional de Unitrans.
3: Buenos días, mucho gusto, mi nombre es Armando Gomeleva, vengo en representación de Coal Bar Antiguo Zona 1 de Santa Elena. Tenemos en nuestro sector lo que es el mercado y pues diferentes organizaciones económicas también. Entonces vengo en representación de lo que constituimos el barrio más económico de Santa Elena. Y muchas gracias, Robert, por permitirnos estar acá. Agradecemos también que nos haya dejado entrar los teléfonos, porque era una mala práctica que se hacía anteriormente. Usted dijo en alguna ocasión de que esta es una gobernación de puertas abiertas, y pues estamos aquí para trabajar en favor del pueblo, unidos con ustedes, con instituciones también y sectores de sociedad civil. Entonces agradecemos que usted tenga ese detalle con nosotros.
4: Sin cobrar nosotros un clavo, ¿verdad? Los compañeros de ahí, Wilton, también, pues, se mantuvo el orden, ¿verdad? Porque acuérdense que, como dicen, arriba revuelto van a ser secuestradores, y a veces implica gente que va definitivamente a causar destrozos y daños. Y nosotros somos personas civilizadas que estamos acá, ¿verdad? Para trabajar de la mano con el gobierno, siempre y cuando se respeten los acuerdos, ¿verdad? Que no se vulneren nuestros derechos. Y sobre todo, pues, felicidades.
2: Calderón, soy vocero a nivel departamento petrolero y a nivel nacional de Unitrans.
3: Buenos días, mucho gusto, mi nombre es Armando Gomeleva y vengo en representación de Coal Bar Antiguo.
1: Ya escuchamos parte de quienes están ahí. Pensé que nos habían enviado un mensaje ahí, sin embargo no es así. Solo da la presentación de quienes están dentro de esta reunión. El corredor de lo que es el corredor seco de Guatemala, el Ministerio de Agricultura y Ganadería está haciendo una evaluación directamente sobre esta problemática de este verano, de esta canícula que ha afectado varias comunidades del país, especialmente el área donde no ha llovido y solamente hay calor, hay sol. Vamos a escuchar las familias por las cuales el gobierno también ha respondido a través del Ministerio de Agricultura y Ganadería.
5: Se han visto afectados por la sequía que ha alcanzado a 236 mil familias a nivel nacional. Para mitigar el impacto negativo, el MAGA propone incrementar raciones de alimentos y bioinsumos. Para el 2027, las autoridades de la cartera plantean la entrega de semillas de maíz y ayote para más de 50 mil personas en varios departamentos. Hasta la fecha, 5.568 familias han sido beneficiadas con plantas para alimentación familiar, con la entrega de 2.300.000 plantas. En el caso de los programas de sacos de fertilizante, indicaron que no es viable la entrega de abono debido a la crisis del suelo.
6: Extensión Rural que se está capacitando ya en los territorios para poder apoyar a los pequeños productores con sistemas Keyline que permiten como tecnología el resguardo de la humedad en el suelo y que se generen condiciones para luego entrar con la dotación de semillas y también herramienta de labranza para que se pueda tener una segunda cosecha y que esto permita tener una oferta consistente, no solo para el consumo familiar, sino que también para poner a disposición de los mecanismos de compra del Estado y poder distribuirlo a nivel territorial.
5: Durante la citación, las autoridades fueron cuestionadas ante la falta de presencia de extensionistas y acompañamiento técnico para pequeños productores.
7: Hoy el Ministerio de Agricultura y Ganadería y Alimentación lo que indica es que va a hacer llegar alimentos a estas familias y además que van a activar un seguro agrícola que podría proporcionarle a los pequeños productores entre 500 a 3.000 quetzales de ese seguro, lo cual creemos que también es insuficiente aún para poder atender la realidad productiva de muchos lugares, porque al final en algunos departamentos del país el ciclo productivo ya concluyó. Aunque lloviera en estos meses, va a ser muy difícil poder sembrar y producir algo. Y en los departamentos donde también se ha manifestado o se ha hecho evidente la sequía, puede ser que todavía tengan alguna oportunidad, porque muchas veces durante el año son dos cosechas las que se realizan.
5: Y el impacto de la actividad económica sobre los recursos naturales puede ser medido. Esto lo dio a conocer el Banquat y es a través de las cuentas verdes.
8: La información que presentará la herramienta parte del 2013 al 2024. Aquí se mostrará la información sobre el uso del agua, energía, recursos forestales, entre otros.
9: Hicimos alusión en esta presentación a datos del año más reciente, que es 2024, donde a nivel de la economía se extrajo un total de 60.300 millones de metros cúbicos de agua. Y dentro de los principales sectores que utilizan esta agua destaca el sector de la agricultura, silvicultura, ganadería, caza y pesca. Aquí hacíamos la observación que es importante notar que las cuentas ambientales realizan una medición de todo el recurso hídrico.
8: Son más de 300.000 datos, cuadros estadísticos, metodología y un tablero interactivo que pueden consultarse gratuitamente en español e inglés a través de la plataforma del Banco de Guatemala.
1: Bueno, teníamos un corto de información nacional, esto en torno al tema de la sequía. Pero queremos informarles, amigos oyentes, que en este momento hay una reunión de emergencia ahí en Gobernación Departamental con los sectores involucrados en cuanto a los bloqueos. De no encontrarse una pronta solución, pues señalan que van a continuar con sus acciones de bloqueo. Está dura la situación. Muy complicada, pero la verdad es que sí. Se tiene que respaldar una iniciativa en la cual se pretende que el combustible baje de precio. Una iniciativa en la cual no sea subsidio, porque de acuerdo a lo que muchos dicen, que el subsidio no colaboró o no fortaleció la bolsa de los conductores, de los automovilistas, sino

0: Niños están expuestos a altas temperaturas que pueden afectar su salud, según un estudio de Vrije Universiteit Brussel en Bélgica. Nos comentan que las investigaciones señalan que sufrir este estrés térmico ocurre cuando el cuerpo no tiene la capacidad de disipar el calor y recibe del ambiente. Actualmente tenemos unas temperaturas con respecto al calor de 34 grados centígrados con una sensación térmica de 41 grados. ¿Hay probabilidades de lluvia para el día de hoy? Sí. Hay muchas.
1: ¿Bajo porcentaje?
0: Medio, abajo del 50%, 35% de probabilidades de lluvias, pero está pronosticada de a partir de las 4 de la tarde hasta las 7 de la noche. Y así va a estar toda la semana, sí. Según aquí los reportajes que nos mandan el día de hoy, tenemos un 35%, para mañana un 39%, el día viernes 40% y el fin de semana 60% con tormenta eléctrica. Recuérdense que nosotros siempre damos un diagnóstico, normalmente tal vez aquí en el área central no llueva, pero en otros municipios sí llueve.
1: En otros sectores está lloviendo, ¿no?
0: Es correcto. Pero siempre nos cae más de un poquito, por ahí solo
1: unas brisas.
0: Otros dicen que solo alborotan el calor y no, están en lo cierto.
1: Sí, alborotan el calor. Una pequeña lluvia. Y máxime que ahora el área central de Flores, San Benito, Santa Elena está asfaltada, es más el calor. Anteriormente era, gran parte era zacate.
0: Ahora no.
1: Ahora no.
0: Ya está creciendo el pueblo.
1: Sí. Maneje con precaución porque muchas personas han tenido ese problema en la cual han estado a punto de ser o somos vulnerables a un accidente de tránsito, ya sea que el conduce o al peatón. Por favor, ambos tenemos que tener la medida de precaución porque de acuerdo a la información del bombero voluntario se había incrementado el índice de accidentes, pero con estos días que hubo precisamente bloqueos disminuyeron. Lo único que sí se registró el día de ayer en horas de la tarde fue que esta pareja de ancianos, no eran ancianos, solo el hombre que murió,
0: 80 años,
1: la señora de 40 le doblaba los años, una persona que en estado de drogadicto, dice que llegó y pidió dinero y como no le dieron la remató, remetió contra ellos con cuchillo y que les causó la muerte. Golpes en el cráneo, en la cabeza. El señor presentaba varios puyones, igual que la señora, varios golpes y lastimadas heridas. Ella logró sobrevivir, pero se debate entre la vida y la muerte. Médicos y paramédicos han hecho todo lo posible a su alcance para poderle salvar la vida.
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1: Y las fiestas cívicas ya comenzaron.
0: Y empieza.
1: Los establecimientos escolares, ayer por ejemplo las cruces, o hace una vivó con la majestuosa desfile de bandas musicales escolares, en un recorrido especial cada agrupación ofreció una presentación impecable, preludio del gran concurso impulsado por la municipalidad, el ambiente se llenó de color, ritmo y orgullo mientras los jóvenes músicos demostraban su talento y disciplina. Este evento no solo fue una exhibición artística, sino una celebración de la cultura local y el esfuerzo estudiantil.

0: calles se convirtieron en escenario para esta fiesta cívica donde la música unió a vecinos y familias. Qué bonito, ¿no?
1: Bonito, empiezan todas las caravanas.
0: Y también va a haber una antorcha que hacen los muchachos del ciclismo. Van a recorrer 500 kilómetros.
1: No tengo. ¿De aquí a Guate, no?
0: No sé, no miré bien la información, pero sí.
1: De aquí a Guate hay 500 kilómetros. Aprox, un poquito más. Pero está duro, está largo el trayecto. Ya en estos minutos haciendo comentarios ya para finalizar.
0: Entre el departamento no va a haber antorcha.
1: Sí, están prohibidos. Huehuetenango, Jutiapa y San Marcos. Estos están prohibidos.
0: Pero antorchas para estudiantes, privados y públicos. Pero si las personas grandes, adultas, quieren hacerlo, ya de su parte ya queda a su consideración. Los de Cocoe pueden armar un desfile de antorcha, pero no involucrar a estudiantes. El problema de la suspensión de las antorchas en este departamento fue por la situación complicada que se vivió y se puso en peligro la vida de muchos estudiantes.
1: Es que ya no era una antorcha.
0: Fueron víctimas.
1: Ya no era una antorcha, eran actos de vandalismo.
0: Vandalismo.
1: Usaban muchas aguas con piedras, con esos fecales, lodo. A veces la gente venía de trabajar y gente X que tal vez no estaba en la marcha y hasta a ellos les caía.
0: Sí. Lograba pasar usted y si pasa un periodista, imagínese.
1: Sí, actos de vandalismo, pues no todo era solo tirar aguas, sino que hasta otras cosas, objetos.
0: Sí, claro.
1: Entonces es peligroso.
0: Una recomendación, aquí en Petén afortunadamente no se da eso.
1: No, es que la gente nunca hemos visto,
0: exacto. Es pasiva, bendito Dios. Pero hay que tener cuidado también con los hijos cuando van a correr la antorcha, porque se han registrado algunos accidentes, algunos se caen del vehículo, a veces el vehículo da vuelta.
1: Más de algo pasa. Sí,
0: más de algo pasa.
1: Hay que tener cuidado porque tal vez uno va bien, pero siempre hay uno por ahí.
0: Un zafado.
1: Uno por ahí que no le gusta andar bien y pues hace su show. Pero al final de cuentas, claro, Siempre hay que tener cuidado, ya sean antorchas, manifestaciones, ya sean los desfiles hípicos que tenemos, muy los famosos aquí también. De todo un poco hay que tener mucho cuidado.
0: Las noches culturales.
1: Ya viene la feria, ya se huele Navidad, ya huele enero, ya viene la feria, claro, también.
0: La feria de preventa.
1: Es correcto.
0: Bueno, gracias. Compromiso. Nos vamos.
1: Este fue nuestro espacio informativo del día de hoy. Pues le agradecemos a toda nuestra audiencia. Lastimosamente no pudimos tener Enfoque Deportivo. El licenciado se encuentra ocupado, como bien lo mencionamos ya en uno de los titulares. Está ahí en Santa Elena trabajando para todas estas bolsas de esta ayuda social que se está realizando por medio del señor alcalde municipal. Y pues el día viernes ya tenemos el Enfoque Deportivo, primero Dios. Y pues nos estaremos escuchando el día de mañana a la misma hora en los mismos canales.
0: En las mismas emisoras.
1: Así es.
0: La misma frecuencia. Gracias, con permiso, pásela bien. Buen provecho para usted y los suyos.

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1: Las 4 de la mañana con 50 minutos.

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3: Buenas noches, Pacita.
4: Buenas noches, Calito.
3: ¡Yuhu! Feliz año.
4: Feliz año para todos.
3: 2024. Qué lejos queda ya aquel efecto 2000. ¿Te acuerdas?
4: Pues
3: los ordenadores.
4: Sí.
3: Mi Pentium aquel sin disco duro que se iba.
4: Madre mía.
3: Bueno, que feliz año, como digo, a todos los oyentes,
4: todos los
3: por
4: oyentes,
3: supuesto.
4: Claro.
3: ¿Cómo fueron esas uvas?
4: Pues mira, la verdad que muy alegres, porque ha venido mi hijo de fuera y nos ha regalado unos días. Así que empiezo el 2024 muy feliz.
3: Pues nada, pues también un abrazo para tu hijo. Yo intenté tomarme 12 pirrunillas para homenajear
4: así,
3: a mis paisanos. Un abrazo a todos mis paisanos de Esparragalejo.
4: Feliz año.
3: Pero nada, me quedé con una pernilla solo. Vengan esos días internacionales.
4: 2 de enero, Día Internacional del Policía. 4 de enero, Día Mundial del Braille. 6 de enero, Día de Reyes y Día Mundial de los Huérfanos de la Guerra. 7 de enero, Día del Sello Postal.
3: Por desgracia, tenemos que empezar con ese 6 de enero en mayúsculas, y no por los regalos, que también, sino por todos esos huérfanos a causa de las guerras injustas. Bueno, todas las guerras son injustas, claro, que sufrimos en 2023 y que ahí siguen. En fin, la estupidez humana a veces no tiene límites. Vamos a hablar de ciencia. Hoy hablaremos de algo que sí tiene límites, que es el cerebro humano y todo su potencial en el año Cajal. Venga esa curiosity.
4: Un 3 de enero de 1976 se funda Apple Computer. Stephen Jobs y Stephen Wozniak fundan en California Apple Computer. Para ello reunieron $1,300 que obtuvieron vendiendo un vehículo Volkswagen y una calculadora científica. Muy pronto el Apple One empezó a verse en tiendas especializadas a $666 la unidad.
3: Bueno, vaya, vaya.
4: ¿Qué te parece el numerito?
3: El día de la bestia, sí, sí. Hoy, según la revista Forbes, la fortuna de los herederos de Steve Jobs se estima en más de 10.000 millones de dólares.
4: Casi nada.
3: Lo que gano yo una semana que se me dé un poco bien. Titulares. La segunda edición del programa de divulgación científica Ciencia Contigo, celebrado en la Residencia de Estudiantes de Madrid, se centró en la neurociencia en el año Cajal. Temas como bulos en torno al cerebro, el bosque de neuronas o la inteligencia artificial fueron abordados por grandes expertos. Entre Probetas estuvo allí, como siempre. Con otra curiosidad biológica del catedrático José Luis Viejo, más noticias y la canción de la invitada, terminamos el programa. Bienvenidos a Entre Probetas, comunicación social de la ciencia.
4: Conocimiento 30, entre nunca y tal vez, un diplomático. Entre a veces y siempre, un científico.
3: Conocimiento 31, es posible que un tratamiento pueda proporcionar una buena solución incluso con un mal diagnóstico. También lo es sacar en 3 tiradas el mismo número en la ruleta. 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Ciencias Contigo es una iniciativa de divulgación científica organizada por el Centro de Biología Molecular Severo Ochoa, Universidad Autónoma de Madrid, Consejo Superior de Investigaciones Científicas, CSIC, en colaboración con la Fundación Severo Ochoa y la Residencia de Estudiantes de Madrid.
4: Segunda edición, celebrada hace unas semanas, se abordó la neurociencia desde múltiples perspectivas. El año Cajal y el descubrimiento del bosque neuronal del cerebro, contaminación y desarrollo cerebral, el sueño lúdico, neuromitos, Cupido y sus flechas del amor o la inteligencia artificial, entre otros temas.
3: Entre Probetas estuvo allí, como decimos, entrevistando a algunos de sus responsables y participantes. Empezamos por la coordinación del evento.
5: Me llamo María José Martín y soy la responsable de comunicación y cultura científica en el Centro de Biología Molecular Severo Ochoa.
6: Hola, muy buenos días. La verdad que enhorabuena una vez más por este acto
3: esto, estas jornadas tan importantes. Hemos aprendido mucho sobre percepción sensorial, sobre cómo nos engaña el cerebro, sobre Cupido, Cupido que no tira las flechas al corazón, ni mucho menos, no, nos lanza unos flechazos directamente al cerebro. O sea, que estamos en esta celebración de celebrando a nuestro grandioso Ramón y Cajal, a los tres, Santiago, Ramón y Cajal, como se suele decir. ¿Qué es Ciencia Contigo?
5: Pues Ciencia Contigo es una serie de eventos. Estamos en la segunda edición. Los organizamos de manera anual con el apoyo de la Comunidad de Madrid y a través de la Fundación Severo Ochoa, con el Centro de Biología Molecular también. Y son unos eventos de divulgación en los que intentamos acercar la ciencia al público. Por eso lo hemos llamado Ciencia Contigo. Este año, con motivo del año Cajal, el tema es la neurociencia.
3: ¿Cómo no puede ser de otra forma? Bueno, vienes de coordinar de una coordinación institucional en uno de los centros más importantes europeos, en Londres, en el Francis Crick, un hombre estupendo que viene muy a colación con una jornada que se habla sobre neuronas y cerebro. Y ahora, pues como acabas de comentar, te encargas de la coordinación de la comunicación del Centro de Biología Molecular Severo Ochoa. No sé si encuentras alguna diferencia que destacar.
5: Pues sí, la verdad, la Vuelta a España implica pues ver la diferencia de financiación, sobre todo, y de la cantidad de personal dedicado a tareas no científicas en los centros, digamos. En los centros ingleses esto está pues un poco más fomentado. Sin embargo, y a pesar de esto, y dada la gran capacidad de trabajo y creatividad, yo creo que tenemos los españoles, pues me estoy dando cuenta de que la actividad de divulgación científica y de comunicación científica en España no tiene nada que envidiar a la inglesa, y esto viniendo, como has dicho bien, del Francis Crick, que organiza unos eventos impresionantes con otras organizaciones de allí también muy importantes. Pero estoy pues muy sorprendida de ver lo bien que se hacen aquí las cosas y sobre todo el interés que tienen los científicos y la sociedad en España también por estos temas. O sea, que encantada.
3: Bueno, teniendo en cuenta que soy el director de Cultura Científica del Centro de Biología Molecular Severo Ochoa, me lo tomaré como un cumplido. Bueno, estamos, como bien estamos comentando, ¿no?, estamos en el año Cajal y de ahí, bueno, pues esta jornada sobre este genio. ¿Qué destacarías del segundo programa Ciencia Contigo, que como bien también hemos comentado lo organiza el CBMCSIC, la Residencia de Estudiantes, en este marco donde nos encontramos ahora mismo precisamente, y por supuesto también la Fundación Severo Ochoa?
5: Pues destacaría, la verdad, lo interesante y lo interactivo de las ponencias que están llevando a cabo nuestros protagonistas, ¿no? Los ponentes que tenemos hoy. Son todos grandes divulgadores, algunos mucho más conocidos que otros por esta faceta, porque son todos científicos a la vez, pero están consiguiendo un grado de interés por parte de la audiencia en la cantidad tan diversa de temas que están tratando. Pero es que, claro, la neurociencia es un campo muy variado y lo estamos viendo hoy, desde cómo afecta la contaminación al desarrollo cerebral, pues como decías tú, a dónde reside el amor, ¿no? Si es en el sistema nervioso o no. Entonces, yo eso es lo que destacaría y espero que la gente luego pues vaya a nuestro canal de YouTube, donde estará todo colgado, y vean las ponencias, porque realmente son pues tan interesantes como los monólogos del Club de la Comedia. O sea, está siendo fantástico, la verdad.
3: Sí, no, la verdad es que ver dos muñecas, una vestida claramente de azul y negro, era de azul y negro, sí, y la otra de amarillo y blanco, y que luego resulta que los dos vestidos son idénticos y que es nuestro cerebro el que las confunde, me ha dejado impactado. Yo ya no sé lo que percibo. Pero bueno, te voy a poner en un compromiso, porque como decíamos antes, vienes de un país muy acostumbrado a los premios Nobel. ¿Qué falla en España? Que, por ejemplo, para que le dediquemos una semana entera a los Latin Grammy y prácticamente esté pasando desapercibido el año internacional, el año de Cajal, un año homenaje a nuestro único premio Nobel, al menos premio Nobel en ciencia por investigación realizada en España.
5: Pues me imagino que este tema tiene muchas facetas, ¿no? Pero bueno, por un lado, claro, el interés que pongan los medios, que son los que marcan la agenda, lo que habla, de lo que se habla en la calle, etcétera. Y sabemos que tiene mucha más importancia, pues sí, los Latin Grammys o el fútbol, que cualquier descubrimiento científico importante, ¿no? Pero también la financiación. Si no financiamos la ciencia básica o la ciencia de descubrimiento, como la llaman en Inglaterra, pues nunca volveremos a tener premios Nobel como Cajal, ¿no? Porque
6: este grupo
5: no
6: es el...
5: consiguen esos descubrimientos ya sabiendo lo que uno va a buscar, sino que hay que investigar por investigar, el conocimiento por el conocimiento, ¿no? Y así es como se llega realmente pues a poder realizar esos descubrimientos tan impresionantes. Y el último ejemplo que se me ocurre, que obviamente que estará en mente de muchos de los que nos escuchan, es Francis Mojica, ¿de acuerdo? Porque obviamente él no estaba investigando nada para producir un kit o un producto, un medicamento o lo que fuera, y sin embargo llegó a describir el CRISPR, que es una de las tecnologías pues más punteras actualmente, y sin embargo pues pocos premios se ha llevado. Entonces es una suma de múltiples factores por las que la sociedad española quizá se escuche, oiga hablar menos y por lo tanto se interese menos por estos temas.
3: De hecho, Francis Mojica ni siquiera se llevó el premio Princesa de Asturias, un premio nacional. Nada, muchísimas gracias. Ah, y una cosa muy importante, feliz año nuevo.
5: Feliz año nuevo y gracias a ti, Jal.
4: A continuación entrevistamos a Javier de Felipe, gran conocedor de la obra de Ramón y Cajal.
7: Bien, me llamo Javier de Felipe, soy profesor de investigación del Consejo Superior de Investigaciones Científicas.
3: Nada, muchas gracias y felicidades por esta magnífica charla que nos has dado sobre esos bosques neuronales pintados y descritos por nuestro inmortal Santiago Ramón y Cajal. ¿Qué ha significado, de hecho, estamos en el año de internacional o conmemoración de nuestro neurocientífico por excelencia? ¿Qué ha significado Cajal en la neurociencia mundial y española?
7: Pues lo que ha significado es el origen de lo que es la neurociencia actual, de la neurociencia moderna. Es decir, con Cajal hay un antes y un después.
3: No, ¿y debe considerarse a Cajal entonces de alguna forma una singularidad en la ciencia española? No solamente por el hecho de que sea el único premio Nobel en medicina que tenemos por un trabajo realizado en España, sino por su capacidad y genialidad en la investigación en un área tan complicada como la neurociencia.
7: Bueno, yo creo que fue singular, como otros muchos grandes científicos, filósofos, artistas que han sido únicos, ¿no? Y por eso es singular. Pero eso no quiere decir que no surjan otros más Cajales, Rembrandts, etcétera, ¿no? Hace falta descubrir esos grandes genios, darles la oportunidad de que emerjan de la sociedad.
3: Pero ¿cómo estamos en España en investigación neurocientífica? Y te lo dice un neurovirólogo.
7: Pues estamos pues mucho peor que en otros países. La verdad que las ayudas que tenemos, los proyectos, etcétera, no es lo mismo trabajar en España que trabajar en Estados Unidos, por ejemplo. Mucho más difícil, estamos todos los días tratando de resolver problemas administrativos, etcétera. Es muy difícil.
3: Bueno, tienes un proyecto, participas en un proyecto también muy importante, que es el proyecto Blue Brain. ¿En qué consiste este proyecto? ¿Qué objetivos tenéis y qué participantes?
7: Pues el objetivo Blue Brain, y que luego dio lugar al Human Brain Project, que es mucho más grande, pues consiste en el abordaje multidisciplinar para el estudio del cerebro, es decir, es tratar de avanzar mucho más rápidamente en conocer el cerebro, que es el gran enigma del futuro, ¿no? Cómo funciona nuestro cerebro, cómo emergen las propiedades cognitivas. Entonces, para abordar el problema tenemos que intentar integrar la información desde muchos puntos de vista, molecular, genético, fisiológico, estructural, y para eso hace falta luego, una vez que obtienes los datos, esos datos los tienes que transformar en conocimiento, y para eso hace falta hacer modelos y simulaciones, y así eso no lo puede hacer un solo equipo, un solo individuo o unos pocos individuos, sino son grandes proyectos. Y la gran ventaja de un gran proyecto es que además no son de 3 años, sino en este caso son de 10, y es el caso, por mi propia experiencia, que a partir del cuarto o quinto año es cuando nos empezamos a compenetrar mucho mejor todos los grandes, o sea, todos los laboratorios con distintos puntos de vista, porque es muy difícil la colaboración, porque son campos tan distintos que, por ejemplo, cuando hablas con un ingeniero computacional y te dicen que qué hay dentro del cerebro, pues, y le explicas que hay neuronas con prolongaciones y cómo son las prolongaciones y solamente hay neuronas, no hay células gliales, o sea, son mundos distintos, y para entendernos tenemos que reunirnos muchas veces, explicar bien cuál es el problema que tú buscas, cómo te puede ayudar el ingeniero, cómo puedes hacer una simulación, qué es lo que se puede, qué de real tienes tú en lo que tú estudias, cuánto hay de cierto en lo que analizas, cómo estás de seguro de las cosas, ¿no? Todo eso.
6: ¿Y qué otros proyectos llevas a cabo actualmente?
7: Bueno, ahora mismo estoy estudiando una de las cosas que más me interesa, bueno, de las que me interesan, es estudiar en detalle el sustrato microanatómico de la inteligencia en el cerebro.
6: Ina, como te decía al principio, felicidades por esa magnífica charla que acabas de dar en estas jornadas de ciencia contigo, sobre, en este caso, sobre neurociencia. ¿Podrías así un ejercicio de resumen, desglosar a nuestros oyentes las conclusiones principales de las charlas que, como digo, acabas de impartir?
7: Bien, pues eso es una pregunta muy, muy buena y que siempre he pensado, y que normalmente un científico que ha recibido un premio Nobel, como hemos dicho, Cajal, se distingue por algo inconcreto, pero Cajal, las contribuciones de Cajal es en todos los campos de la neurociencia, en el desarrollo, en la estructura, la conectividad, los estudios sobre la regeneración, es decir, se le reconoce por sus múltiples facetas y contribuciones a muchos amplios campos de la neurociencia. O sea, no se le puede definir por algo concreto, dice, pues este señor descubrió, yo qué sé, el mercurio. Cajal es por los grandes avances que produjo en el estudio del cerebro, y como ya he dicho antes, es un antes y un después. Después de Cajal comienza el estudio del cerebro actualmente. Por eso es admirado en todo el mundo, no por ser un premio Nobel, porque hay muchos premios Nobel, es porque con él comienza una nueva etapa para el estudio del cerebro y tratar de entenderlo. Sienta las bases de esto. Y cuando uno lee los textos de Cajal, que ayer, por ejemplo, estaba dando una conferencia sobre los procesos mentales, resulta que cuando lo lees, las personas piensan que eso es alguien que ha escrito ahora recientemente, que es de ahora, ¿sabes? Publicado en el año 2023, cuando eso Cajal lo decía en 1900. Entonces se redescubre la rueda constantemente, ¿no?
6: Bueno, hay muchos premios Nobel, pero ninguno como nuestro Santiago Ramón y Cajal. Y finalmente, ¿alguna vez acabaremos por discernir exactamente dónde termina el cerebro y empieza la mente?
7: Seguro que sí, vamos, yo soy muy optimista. El cerebro, siempre digo que cabe en la palma de la mano, prácticamente, y somos muchos los científicos que trabajamos en ello. Cada vez son mejores los métodos y estamos mejor organizados los científicos, y ¿por qué no vamos a conocer todo alguna vez? Nuestro cerebro es una máquina que ya lo inventó la naturaleza, ¿no? Es hace millones de años, tardó millones de años en crearse, pero es realmente una máquina biológica.
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8: Baquelia cornígera, la acacia esclavista. La coevolución entre las plantas y los insectos es una cuestión clave en la biología evolutiva. Muchos son los aspectos en los que unas y otros se han ido adaptando mutuamente. Cabe pensar que desde el momento en que ambos grupos configuraron los ecosistemas terrestres, en especial desde el Carbonífero, hace más de 300 millones de años, bien sea por fitofagia, polinización, zoocoria, protección, etc. Las relaciones simbióticas entre plantas e insectos son muy frecuentes y, como tales, ambas partes obtienen beneficio. Pero no siempre es lo que parece. Baquelia cornígera es un arbusto de la familia de las fabáceas, nativo de México y Centroamérica, conocido como cornezuelo o cuerno de toro, que ha llevado la relación simbiótica con las hormigas Pseudomyrmex hasta la esclavitud. La planta tiene unas estípulas hinchadas, parecidas a cuernos, de ahí su nombre, donde anidan las hormigas. Si algún herbívoro se acerca a la planta huésped, las Pseudomyrmex se lanzan al ataque y aguijonean al incauto. Se pensaría que, como en otros casos de simbiosis entre acacias y hormigas, se trata de un quid pro quo, o sea, el pago por un servicio. tanto más cuanto que la Bakelia cornígera presenta en los extremos de los foliolos los llamados cuerpos de Belt, que segregan azúcares y aminoácidos. Las hormigas reciben casi comida por defender a la Bakelia, pero no es tan sencillo, ya que la planta también produce en nectarios extraflorales una enzima digestiva, concretamente una invertasa, que en principio las hormigas no necesitan porque tienen la suya propia. Sin embargo, les es imprescindible, ya que la astuta Bakelia tiene quitinasa, una enzima que inactiva la invertasa de las hormigas en cuanto toman el néctar extrafloral que ofrece la planta. En otras palabras, una vez que las hormigas comen el fruto prohibido, pasan a depender obligatoriamente de la planta. Por decirlo así, se convierten en esclavas a su servicio. José Luis Viejo, catedrático de Zoología, Universidad Autónoma de Madrid.

0: urbes más habitables, tanto para las aves como para los ciudadanos.
1: En los espacios urbanos separadores, en grandes parques separados de la zona puramente urbanizada con alta densidad poblacional, crían aves que ponen muchos huevos, que utilizan con mayor frecuencia nidos abiertos y con ciclos vitales rápidos, como tarabillas, mosquiteros y cogujadas.
0: Frente a esto, en las zonas urbanas integradoras, pequeños parques o jardines entre las zonas urbanizadas con baja densidad de población, predominan aves con una crianza más exigente y ciclos de vida más largos, como carboneros, cernícalos o gaviotas. Descubren una diana terapéutica prometedora frente a las arritmias cardíacas, CENIC.
1: La fibrilación ventricular es la principal causa inmediata de muerte súbita cardíaca. Aunque el envejecimiento es uno de los factores de riesgo mejor establecidos para el desarrollo de arritmias cardíacas, los mecanismos detrás de esta conexión han sido esquivos, obstaculizando el desarrollo de tratamientos específicos.
0: Dos equipos del Centro Nacional de Investigaciones Cardiovasculares han descubierto una nueva vía de señalización que estaría detrás de la aparición de la fibrilación ventricular, un tipo de arritmia cardíaca. El trabajo llevado a cabo en ratones abre nuevas vías para abordar esta afección potencialmente mortal.
1: La investigación llevada a cabo por los equipos de Guadalupe Sabio, a quien entrevistamos hace unas semanas en Entre Probetas, y José Jalife en el Centro Nacional de Investigaciones Cardiovasculares de Madrid, se ha publicado en la prestigiosa revista Nature Cardiovascular Research y ofrece nuevas esperanzas para abordar esta afección potencialmente mortal.

0: ¿Qué? ¿Cómo te queda? ¿Te gusta mi Moonwalker aquí?
1: Luego me lo enseñas, ¿eh?
0: Ahora una pirueta. ¡Yeah! ¡Anda! ¡Anda, venga!
1: Anda, que empiezas el año muy animado, ¿eh?
0: Hombre,
1: bueno, estamos
0: las perunillas.
1: Estamos escuchando Billie Jean de Michael Jackson. De ella, dice nuestra invitada, fui fan de Michael Jackson durante toda mi etapa de juventud, a pesar de todos los líos en los que se metió. Y creo que su música es universal.
0: Como ya estás imaginando, yo también disfruto mucho con la música de este gran autor, aunque, por desgracia, no solamente se metió él en líos, sino que, por lo que se ve, metió a otros. Y bueno, y no todos eran mayores de edad. Pues con Billie Jean llegamos al final del programa. Si se perdió algo importante, puede volver a escucharnos en los podcasts de Radio Nacional de España. En el control del sonido tuvimos a Juan Morello, en nombre de todo el equipo, el que les habla, Hal, José Antonio López Guerrero, Departamento de Biología Molecular de la Universidad Autónoma de Madrid. Les deseo una feliz semana y un feliz año 2024.
1: ¡Feliz año!
0: ¡Ayú! Maripaz Carvajal. Como estoy todavía con la perrunilla aquí, algunos con una almendrita, yo con la perrunilla. Maripaz Carvajosa, que no se me ocurre ninguna tontería a colación.
1: Bueno, ya has hecho bastante por hoy,
0: de
1: no pasa nada.
0: Que estábamos escuchando, sí. Aunque, ojo al parche, la conocí con One Day in Your Life,
1: ¿verdad?
0: Del Jackson
1: este
0: chiquitín.
1: Sí.
0: Buenas noches en cualquier
1: Buenas
0: caso.
1: Noches.
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1: Muy buenos días, amigas, muy buenos días, amigos. Hoy estamos a jueves, tercer día de septiembre del año 2026. Esta es la primera emisión de Enfoque. Les saluda Yuri Colmenares, deseándole a usted una muy buena mañana. Gracias por estar en nuestra sintonía. Vamos con el estado del tiempo, el pronóstico del clima y los titulares de las noticias para la primera emisión de Noticiero Enfoque. Hoy jueves 3 de septiembre. Hoy sí hay más posibilidades de lluvia que ayer en nuestra región. El área central del Petén está a 24 grados Celsius al amanecer, un poquito de más calor. La máxima temperatura llegará a 32 grados. Se espera que llueva en la tarde o en la noche, aunque las posibilidades no están seguras. Es probable que haya una fuerte tormenta en nuestra región y, eso sí, mucho calor. Lo mismo para el viernes, lo mismo para mañana viernes, el fin de semana también. Tenemos pronóstico de probables lluvias sobre nuestra región, aunque no está del todo seguro. El pronóstico que sí está bastante asegurado es que habrá un calor excesivo durante el transcurso de este jueves sobre el área central del Petén. Bastante parecida la condición del área sur, Dolores, Potún y San Luis, pero con menos calor. Amanecen a 22 grados Celsius. Las imágenes de satélite muestran cielo mayormente nublado desde las primeras horas del día. Hoy será un día nublado en el área sur con una temperatura máxima de 29 grados Celsius. Pocas posibilidades de lluvia para esta región, mientras que Santa Ana, San Francisco y La Libertad está igual que el área central, a 23 grados Celsius en este momento y temperatura máxima 32. Las posibilidades de lluvia con tormenta para la tarde o en las primeras horas de la noche. Sayaxia y Las Cruces está a 24 grados Celsius al amanecer, temperatura máxima que se espera para hoy 33 grados, así que va a haber bastante calor. Igual pronóstico de lluvia para la tarde o la noche, incluso es posible que haya fuertes vientos, por lo que se pronostica una tormenta para la noche de hoy. Melchor de Mencos está a 23 grados con cielos mayormente nublados, la temperatura subirá a 32. Y hay un poquito de posibilidades de lluvia en la tarde, menos posibilidades de lluvia que en el resto del Petén. La ciudad de Guatemala está a 17 grados Celsius, fresco, cielos nublados, 24 grados la temperatura máxima de hoy. Seguro lloverá al mediodía en el distrito metropolitano y el occidente está a 12 grados, cielos nublados, temperatura máxima 19. Seguro llueve también por la tarde en el occidente de la República de Guatemala. Esto es lo más probable que ocurra en cuanto al comportamiento del clima y va a ser una semana, eso sí, bastante calurosa. Ya tenemos también el pronóstico del clima a nivel nacional por el pronosticador José Rodríguez del INSIBUME, quien nos da a conocer ahora las condiciones del clima para este jueves.
2: Chicos de INSIBUME se informan de las condiciones del tiempo para el día 3 de septiembre. Para el día de hoy continuamos con un ambiente cálido, soleado y húmedo, así como ingreso de humedad de ambos litorales y leve influencia de la presión atmosférica. De acuerdo al pronóstico de lluvia, los mayores acumulados se esperan principalmente en las regiones de suroccidente, Boca Costa, sur de Altiplano Central y de manera más aislada en algunas zonas de Petén, Alta Verapaz, suroriente, así como el Caribe. Para el resto del territorio nacional, que no mencioné, se espera un ambiente con reducción de lluvias y un ambiente soleado. Continuamos con temperaturas elevadas a nivel nacional. Un ambiente muy caluroso. Sin embargo, las regiones que podrían registrar las temperaturas más altas será Norte y Valles de Oriente, oscilando entre los 36 a 38 grados, en altiplano central, que incluye Ciudad Capital, entre los 28 a 30 grados y costa sur entre los 35 a 37 grados. Se espera predominancia de viento norte ligero, principalmente en las regiones de altiplano central, valles de oriente y algunas zonas de occidente. Sin embargo, temporalmente el viento puede cambiar a sur, principalmente en altiplano central, que incluye Ciudad Capital. El sol salió a las 5 de la mañana con 51 minutos y se ocultará a las 18 horas con 14 minutos, por lo que las condiciones son favorables para que se presenten tormentas locales severas, las cuales generan abundante lluvia, viento fuerte y caída de granizo, principalmente en las regiones que mencioné anteriormente. Y en los lugares donde se espera reducción de lluvias, implementar medidas de mitigación. Por lo que recomendamos a la población mantenerse informados del ente oficial que es INSIBUME a través de sus redes sociales y página web.
1: Así que está la información oficial del INSIBUME. El INSIBUME es la organización del Estado, del gobierno, es una institución que pertenece al gobierno de Guatemala, desde donde se hacen todas las evaluaciones del comportamiento del clima, para que los guatemaltecos estemos debidamente enterados de cómo podemos esperar que suceda, que se comporte el clima en nuestra región. Y bueno, pues la verdad es que casi siempre lo hacen bastante bien. Yo pensaría que es bastante confiable lo que hace siempre el INSIBUME. Es muy difícil que se confundan, es muy difícil que se equivoquen. Por lo general, el INSIBUME da un pronóstico, diría yo, bastante, pero bastante, bastante acertado. Es una información bastante confiable, por lo que cuando escuchen ustedes información del INSIBUME, casi siempre sale en real. Incluso los pronósticos de cuándo va a llover, cuándo no va a llover, cuándo va a haber calor. Por ejemplo, en estos días nos están indicando que no solo en estos días, en las próximas semanas y meses espera un calor intenso, incluso una crisis de agua que va a haber a nivel nacional, a nivel regional, en toda la región latinoamericana. Es probable que tengamos los efectos severos del fenómeno conocido como Super Niño, que va a producir calor bastante extremo, pero tormentas que van a dejarse sentir de una forma que seguramente va a causar toda clase de problemas. En cuanto a los niveles de los cuerpos de agua, los niveles de los ríos están bastante estables en la región. En el departamento del Petén, por ejemplo, tenemos los niveles del río La Pasión. El río La Pasión está actualmente en 2 metros con 59 centímetros por encima de su nivel normal. Su nivel de alerta empieza a partir de los 3 metros. No está crecido. El río Usumacinta está a 6 metros con 13 centímetros. El nivel de alerta empieza a los 10 metros. El río... Vamos a ver. Aquí nos cambiaron la información. Bueno, el lago Petén Itzá, ese sí está crecido. El lago Petén Itzá, 3 metros con 42 centímetros. Sí ha bajado bastante el lago Petén Itzá, aunque todavía está en un nivel bastante alto. El nivel de alerta del lago Petén Itzá está a partir de los 2 metros y medio, hasta los 2 metros con 50. Actualmente sigue estando alto a 3 metros con 42, aunque la tendencia es a bajar. El lago Petén Itzá ha estado bajando su nivel. Las tormentas que llegan repentinas hacen que suba un poco el nivel del lago, porque lo que pasa con el lago Petén Itzá, que se encuentra ubicado en la parte más baja de nuestra región, no hay otro cuerpo de agua que esté en un nivel más bajo que el lago Petén Itzá. Por eso es que se inunda con facilidad. Incluso hay hasta una discusión en cuanto a que si es lago o si es laguna, porque el criterio es que si se trata de un cuerpo de agua, de un cuerpo de agua que está contenido como un lago, para que sea calificado como lago, debe tener un río, no solo arroyos o corrientes pequeñas de agua, que son las que tiene el lago Petén Itzá, debe tener un río que lo alimente, o un río que saque el agua del cuerpo de agua para ser catalogado como lago. Y es una laguna cuando no hay un río que llegue o salga directamente de él. Sin embargo, históricamente le hemos llamado el lago Petén Itzá porque existe la creencia que se le llama así. Yo pienso que es por el tamaño, que es bastante grande el Petén Itzá. Es que uno piensa que va a ser lago por el tamaño, pero no es así. Puede ser una laguna inmensamente grande que no tenga cuerpos de agua saliendo, que no tenga río que le alimente o que le extraiga el agua. En fin, hay una discusión ahí y cuesta un poquito. Algunas personas incluso se ofenden porque uno les dice, no, pues es que según los términos científicos, no soy yo el que lo dice el término científico. Alguien tal vez, si quiere, se puede poner a buscar ahí en Google o con cualquier inteligencia artificial y pues ahí le van a dar la definición. Lo cierto es que nosotros le decimos el lago Petén Itzá. Y yo le digo esto porque no hay cuerpos de agua que alimenten directamente como categoría de río. Sí hay varias, sí hay varios arroyos que tributan al lago Petén Itzá, pero no hay ningún río como tal, con un caudal lo suficientemente grande como para tener esa clasificación, ni que entre ni que salga. Y al ser la parte más baja de la región, pues está el asunto de que cuando llueve, toda el agua va a terminar en el lago Petén Itzá y por eso es que sube de nivel de forma repentina cuando hay lluvias, aunque debido a la gran extensión que tiene este cuerpo de agua es, no afecta tan inmediatamente. Así que la tendencia es a la baja, se espera que en estos meses de calor intenso baje todavía mucho más. En cualquier lugar que usted pase va a ver cómo está bajando, aunque lentamente, el nivel del lago Petén Itzá. Hoy en Enfoque vamos a hablar acerca de la captura de una persona acusada de haber atacado con arma blanca a una pareja en La Libertad Petén, gracias a la pronta acción de los agentes de la policía. Entregan bolsas de alimento a familias de escasos recursos en el municipio de Flores Petén y cada vez más alcaldes del Petén abandonan la organización política Cabal. Y parece ser que el partido, creo, dirigido por el actual alcalde de Misco, Neto Brán, es el que más está trayendo a los actuales alcaldes y líderes políticos del Petén. Ayer se supo de más jefes ediles que se van a Cabal. En la información a nivel nacional, y ya que estamos hablando de Neto Brán anuncia cero dietas, tanto para él como para los concejales municipales, debido a la falta de dinero en la municipalidad, el cobro del Yusi, pues que ya no les va a ingresar dinero, dicen no más dietas para los miembros del consejo. El presidente Bernardo Arévalo anuncia una auditoría concurrente en el Ministerio de Comunicaciones. Un juez de paz envió a juicio al periodista Sonny Figueroa por alteración al orden público. PNC investigará incidente en el que fue detenido el periodista de investigación Sonny Figueroa. El director de la policía dice que 12,000 pandilleros continuarán reclutando jóvenes porque los cabecillas operan desde las cárceles, tienen estructuras de comunicación. El presidente Bernardo Arévalo sancionó la Ley General del Sistema Portuario Nacional. Se espera que con esto mejore el paso de la mercadería en los puertos del país, y también el gobierno propone un presupuesto de 192,000 millones de quetzales. Ayer, 2 de septiembre, es el día en el que el gobierno presenta la propuesta de gasto del Estado. Una cantidad de 192,000 millones de quetzales se espera invertir, si es que lo aprueba el Congreso, en el año 2027. De eso y más hablaremos en esta emisión de Enfoque. Yo le invito ahora, por favor, a que se quede usted escuchando los mensajes de nuestros patrocinadores. 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

0: Bueno, esta es la primera enfoque en la que yo siempre le agradezco a usted por tomarse la molestia de escuchar la radio en las primeras horas de la mañana, donde le presentamos a usted la mayor cantidad posible de noticias en un espacio de 60 minutos. Todavía no entiendo a las personas que pagan por escuchar la radio. Ahí en los celulares hay aplicaciones donde hay que pagar por escuchar música. Mire, suficiente tenemos ya con estar pagando por Netflix, por Disney. Antes en mis tiempos, decía el abuelito, en mis tiempos yo encendía la tele y los canales eran gratis. Solo había que gastar en el aparato, en la tele, que ya era bastante cara para nuestros tiempos. Y ahora hay que pagar por el canal, hay que pagar por una suscripción, hay que pagar por el internet para ver la televisión, y todavía hay quienes pagan por escuchar música cuando aquí en la radio la tiene gratis. Y todavía somos sus cuates porque vivimos cerca. Entonces, gracias a usted por estar escuchando la radio, si usted es de los que pagan por ver música, ya deje de estar gastando. Ponga la radio, ponga la Top FM, ponga la FM Maya, ponga la radio Petén, ponga la radio Mopán, totalmente gratis. Le pasamos un su saludo si quiere, le dedicamos una canción a quien usted quiera y no tiene que gastar más. Así que gracias por escuchar la radio. Una persona fue detenida ayer en La Libertad Petén después de haber atacado con arma blanca a una pareja. Un hombre de 79 años perdió la vida como resultado del ataque y una mujer resultó herida. La Policía Nacional Civil agradeció la denuncia de pobladores con los que se coordinó para la captura de este hombre de 27 años de edad. También el Ministerio Público llegó al lugar y secuestró evidencia importante para fortalecer la investigación. Cuando el Ministerio Público toma alguna evidencia, se le llama secuestro, pero no en la forma negativa a la que estamos acostumbrados. Así es el término legal, porque toman una, digamos que un teléfono celular, es necesario poner investigación. Antes decíamos se le decomisa, el nombre correcto es secuestro. Está secuestrado porque cuando termine la investigación, pues se devolverá a su propietario. Así que es importante ahí agradecer la labor de los vecinos que avisaron pronto para que esta persona fuera detenida, ya que como resultado un hombre de 72 años perdió la vida en La Libertad Petén. Ayer se supo también de más personajes que abandonan la estructura del partido político Cabal. Se le está cayendo ahí al diputado César Fion toda la estructura. Ya varios habían anunciado que se retiran de ese partido político vinculado a estructuras de el narcotráfico y de delincuentes a nivel nacional. El alcalde de Santa Ana, Vladimir García, estuvo también confirmando que deja el partido Cabal y se suma al partido político Creo. También César Gallardo, quien era coordinador municipal de Sayaché Petén de Cabal, abandona las filas de ese partido político y se incorpora al partido político Creo, que es, todo parece indicar que el alcalde de Misco, Neto Obrán, podría ser candidato a la presidencia. Todavía no se puede decir formalmente, o todavía no se puede anunciar candidatura. Sería considerado campaña electoral anticipada. Pero ayer publicaron la información en donde, con la coordinación del alcalde de San Francisco, Juan José Paredes, se observó la presencia de estos dos personajes. Anteriormente se había visto a Gustavo García, quien fue alcalde, al exalcalde, yo estoy diciendo García porque estoy viendo aquí a don Vladimir García, actual alcalde de Santa Ana, quien se va a Cabal, pero un día antes se había observado que Gustavo Díaz, exalcalde de La Libertad en dos periodos, también estaba integrándose al partido político Creo, el partido que al parecer, insisto, todavía no se puede decir que sea así, pues todo parece indicar que Neto Brand será el candidato a la presidencia. Y es en torno a la figura de Neto Brand y Juan José Paredes que pues ya creo que van 6 ahí, alcaldes en funciones que se están trasladando a la estructura política del partido Creo de Neto Brand. Algunos otros nos dijeron que también estuvieron allí, pero todavía no lo quieren decir o no lo han querido hacer público. Entre ellos se dice que probablemente el alcalde de San Benito, Carlos Quilín, también esté en la estructura del partido político Creo. Sin embargo, como pasa en las cuestiones políticas, esto todavía no se ha podido confirmar. Será Quilín quien tenga que finalmente decir si se fue al partido político Creo en forma definitiva o no, porque todavía no está tan claro si sí o si no. También se nos informó que por parte de Flores, al parecer el señor Joel Bernales también estuvo ahí, aunque tampoco se ha definido si se va a ir a Creo o si va a participar como probable candidato a alcalde. Pero en estos últimos meses de este año vamos a ver una serie de movimientos de políticos que están en una u en otra estructura política. Lo cierto es que a partir de ayer se confirma entonces Vladimir García deja cabal, dejan abandonado el partido político de César Fion, el diputado César Fion, quien al parecer todavía permanece allí, y se van entonces al partido Creo, el partido que al parecer tendría mucha relevancia con la participación de Neto Brand como probable candidato a presidente. Vamos ahora a escuchar a el personal de la Academia Flores Island, Academia de Baloncesto, en donde están entrenando a jóvenes basquetbolistas. Esto es algo que la práctica la realizan en el Parque de Flores, en la Isla de Flores, frente a la Gobernación Departamental. Esdras Batún dio declaraciones a nuestro compañero Carlos Peláez diciendo que se invita a los jóvenes que deseen practicar baloncesto, no importa cuál sea su nivel, para que puedan estar participando en esta Academia Flores Island.
1: Es de las edades de 12 y 14 años. Y pues nosotros tratamos de que ellos se mantengan, ¿verdad? Un día trabajamos un poco de fuerza, otro día un poco de resistencia, siempre sin dejar de un lado, ¿verdad?, el control del balón, perfeccionar su mecánica de tiro, ¿verdad? Entonces, hemos tratado de que ellos vayan mejorando lo más que se pueda, ¿verdad?
2: ¿El baloncesto pues se ha mantenido en los últimos años acá en la isla? ¿Cómo?
1: Sí, la academia ya tiene 4 años funcionando aquí en la isla, directamente en la isla, ¿verdad? Pero tenemos chicos que son de San Benito, algunos chicos que vienen de Santa Elena, ¿verdad?
2: ¿Cuántos jóvenes y niños entrenan acá?
1: En general, la academia tiene alrededor de 200 estudiantes ya, 200 chicos que entrenan el baloncesto. Lo único que acá en la isla solo entrenan las categorías desde 12 hasta 18 años. Y las categorías de 6, 8 y 10 años entrenan en las canchas que están aquí donde, por el Estadio Macopión, ¿verdad? Por ahí tenemos esas categorías pequeñas. Todos los días igual, ¿verdad? De lunes a viernes.
2: Profesor, los jóvenes y niños que quieran integrar la academia, ¿pueden venir o cómo se...?
1: Sí, claro, la academia no cobra, ¿verdad?, por el entrenamiento de los chicos, es gratuita. Lo único que se les pide es que traigan su balón, ¿verdad?, porque por lo mismo de que la academia no les cobra, no podemos comprar implementos, ¿verdad?, o balones, por así decirlo.
2: ¿Los padres de familia son fundamental?
1: Sí, son muy, muy importantes porque a la edad de los chicos de acá, pues son ellos los que se encargan de traerlos, ¿verdad? No como las categorías de 16, 18, que ya pueden venir ellos por su cuenta, ¿verdad? Pero igual el apoyo de los padres es lo más importante para el desarrollo de los chicos.
2: El baloncesto es un deporte muy físico, donde los jóvenes pues
1: sí, siguen. Sí, requiere bastante condición física, porque es un juego muy rápido.
3: Profe, la invitación para todos los padres de familia, pues que puedan traer a sus niños.
1: Claro, claro que sí, claro. Invitarlos, ¿verdad?, a que todos los deportes son importantes. El deporte es algo que va a mantener a los chicos activos. Vamos a evitar ese sedentarismo, que es uno de los objetivos de la academia, ¿verdad? Que con esos objetivos se fundó la academia, ¿verdad?, para evitar que los chicos se quedaran atrás de una pantalla, ¿verdad?, de un teléfono, de una tablet, del televisor, y se dedicaran a hacer un poco de ejercicio. Entonces, invitarlos, ¿verdad?, a todos los que puedan y quieran practicar este bonito deporte, ¿verdad?, se pueden acercar acá con nosotros. Estamos todos los días en esta cancha, ¿verdad?, desde las 4:30 hasta las 8:30 de la noche.
0: Ahí están toda la tarde actuando en el... Vamos a ver qué pasó por acá. Nos cambiaron la... nos cambió un poco. Yo lo diría un poquito, nos cambió bastante el micrófono. Ahorita lo vamos a quitar esto. Ahí está. La Academia de Baloncesto Flores Island, entonces, en la isla de Flores Petén, tienen otros lugares de entrenamiento también. Pero muy importante lo que decía ahí... el entrenador Esdras Batún, evitar que los jóvenes estén todo el día frente a la pantalla. Jóvenes y adultos ahora, todo el mundo está ahí atrapado en esas pantallas de teléfonos celulares, que es tan placentero. Y fíjese usted que si usted es padre de familia, o si no es padre, si es tío, o en algún momento se ha preocupado usted por la cantidad de tiempo que un niño o una niña pasa frente al teléfono, déjeme decirle que usted tiene toda la razón. Actualmente se está promoviendo leyes en países de Europa, por ejemplo, en donde, y Estados Unidos también, en donde se está castigando, se está sancionando a las redes sociales, a Facebook, por ejemplo. Le obligaron a Facebook, aceptó pagar una multa de, mire, no recuerdo la cantidad, son miles de millones de dólares que tuvo que pagar Facebook por haber creado un algoritmo, una programación diseñada para mantener capturada a la persona viendo contenido que no era apropiado para menores de edad. En España, por ejemplo, se está haciendo una ley para que los niños simplemente no tengan teléfono celular, no tengan redes sociales. El daño que se le hace a la juventud con los teléfonos celulares ya está científicamente comprobado. No deben tener teléfono celular los niños. Por mucho que le insista el niño, por mucho que le pida, por mucho berrinche que haga, por mucho que le diga, es que todos mis amiguitos y todas mis amiguitas tienen teléfono, ¿por qué yo no? El daño que se les hace está científicamente comprobado. Y por eso estas actividades como la Academia Flores Island es cada vez más importante que tengan todo el apoyo y que los padres aprovechen para llevar a sus niños. Mira, no importa que no sepan jugar, no importa su nivel, si es que son muy buenos o si ni siquiera pueden tirar la pelota, por lo menos que salgan un poco y que dejen ese veneno que es el teléfono celular. Miren, no es envidia porque obviamente están teniendo mucho más auge que los medios de comunicación tradicionales como este. Es que de veras, ya se está legislando en otros países. Guatemala está muy atrasada en ese sentido para evitar que los niños tengan acceso, por lo menos evitar que tengan acceso a redes sociales. Hay incluso legislación para que no puedan tener el teléfono en el centro de estudios, en las escuelas. Hay papás incluso que se enojan porque a los hijos les quitan el teléfono durante el tiempo de escuela. Es que están en la escuela. ¿Qué tiene que estar haciendo un niño o una niña viendo Facebook mientras está en la escuela? Pues no, no deben de tener teléfono. Si le pasa algo al niño, ahí le van a avisar. Los maestros seguramente tienen el teléfono y si hay alguna emergencia, pues llamen al maestro y ahí se comunican. Y aquí le voy a hacer otra pregunta yo a usted. ¿Cuántas emergencias ha usted atendido en su teléfono celular en el transcurso de su vida? ¿Cuántas emergencias? ¿Para cuántas emergencias? Hagámonos la pregunta. ¿Para cuántas emergencias me ha servido a mí el teléfono celular? Usted sabrá. Puede ser que una vez, una emergencia, dos emergencias, quizá tres. Si mucho, unas cinco emergencias ha atendido. Probablemente ninguna. Entonces, ¿cuál es la gana de estar ahí con el teléfono todo el tiempo? Si realmente no no va usted a estar atendiendo emergencias toda la vida. Es una reflexión que nos tenemos que hacer porque estamos viendo el teléfono cada 5 minutos, porque nos imaginamos que nos van a mandar un mensaje o que va a pasar algo y que vamos a tardarnos en... Mire, no va a pasar, no es cierto. Es un engaño que vivimos las personas por estar viendo este ingrato teléfono celular, que si bien es cierto, es una herramienta poderosa que nos puede servir para hacer negocios y para avanzar, y pues yo para nada soy enemigo de la tecnología, me parece fabuloso que tengamos la tecnología al alcance de nuestras manos, y también por eso mismo es que la debemos de utilizar con responsabilidad. Lo ideal sería que pues apaguemos el teléfono desde las 5 de la tarde y lo encendamos hasta las 8. Pues no dejen un teléfono por ahí prendido, pues, para aquello de las emergencias que nunca llegan, pero que estamos ahí pensando que van a pasar. Así que le dejo la pregunta a usted: ¿cuántas emergencias ha atendido? Emergencias de verdad. No vamos a estar ahí diciendo, ah, es que quería saber cómo están. Eso no es una emergencia. Eso solo genera ansiedad y nos arruina la salud mental, que es tan importante. El teléfono celular es una herramienta poderosa y por lo mismo se debe de utilizar con responsabilidad. Yo le recomendaría que a las 5 de la tarde apague ese teléfono desgraciado y lo encienda hasta las 8 de la mañana del otro día. Algunos podrán, otros no podrán, o por lo menos que dejemos de estarlo viendo cada 5 minutos y salgamos más a caminar, salgamos más a convivir, salgamos a hacer un poco de ejercicio si pueden. Lleguen a los chicos ahí a la Academia Flores Island. Que se llame Flores Island no quiere decir que sea solo para los de Flores. De hecho, en Flores ya casi no hay niños y la mayoría de jóvenes que llegan ahí son de San Benito, de Santa Elena, algunos de San Miguel también. Vamos a continuar con las noticias. En el municipio de Flores se está entregando alimento a personas de muy escasos recursos tras hacer una exhaustiva evaluación por parte del Viceministerio de Agricultura, Ganadería y Alimentación en el BISAN. El Viceministerio de Seguridad Alimentaria y Nutricional se están entregando bolsas de alimentos por parte del Ministerio de Agricultura con la coordinación del alcalde Eduardo Méndez, quien dijo que esto es solamente para personas de muy escasos recursos.
4: Un gusto saludarte. Estamos muy agradecidos con Dios de esta gran gestión que se ha hecho por el MAGA BISAN. Muy agradecido con el viceministro también del MAGA por ese apoyo, esa gestión que logramos hacer, en donde pues vamos a lograr beneficiar a más de 6.800 familias acá en el municipio de Flores, tanto como las comunidades, como los barrios acá del área central, ¿ya? Entonces, son esas clases, esas bolsas que se pueden dar cuenta, que trae arrocito, trae frijol, trae maseca, trae arroz, trae azúcar, sal, aceite, todo es una canasta básica donde puede ayudar a poder apalear algunas necesidades dentro de los hogares. Y pues aquí estamos muy contentos, muy entusiasmados, trabajando con toda nuestra gente de la Municipalidad de Flores para que de una manera más rápida y pronta podamos tener ya las más de 6.800 bolsas de víveres para empezar a repartir en las diferentes comunidades y apoyarle a nuestra gente con buses para poder traerlos hacia acá al área central, poderles dar su bolsa de víveres y así de esa manera poderles ayudar en totalidad. Porque si les decimos que las vengan a buscar y van a tener que pagar transporte, ya no les va a quedar su bolsa libre. Entonces nosotros nos ponemos la mano en la conciencia y vamos a meter buses para que vaya a traer a cada persona a sus comunidades, según el nombre, según las personas que estarán beneficiadas de cada comunidad, traerlas hacia el área central, darles su bolsa de víveres y regresarlos a sus lugares.
5: Excelente, señor alcalde, es una actividad bastante dinámica también, con todas las personas se ven con entusiasmo, con alegría aquí en esta actividad.
4: Estamos alegres, estamos bendecidos con Dios y todos tenemos el mismo dinamismo en donde sabemos que estamos sirviendo a nuestra gente de Flores y seguimos gestionando.
0: El presidente Bernardo Arévalo anunció una auditoría concurrente en el Ministerio de Comunicaciones. Esto a pesar de que la ministra de Comunicaciones, Infraestructura y Vivienda, Norma Zea, dijo que los procedimientos utilizados para adjudicar 3 puentes están bajo cuestionamiento. El presidente Arévalo dijo que la auditoría no debe realizarse únicamente cuando las obras hayan terminado. Desde el momento en que empiecen a ejecutarse, debe de haber un control efectivo para que el ente fiscalizador, o sea la Contraloría, pueda identificar posibles errores o irregularidades mientras el proyecto está avanzando. La ministra Norma Zea, en conferencia de prensa en el Palacio Nacional, dijo que las adjudicaciones de tres puentes, los últimos tres puentes que se están haciendo, fueron realizadas mediante la modalidad especial de licitación por emergencia. Este procedimiento no está sujeto a la ley de contrataciones del Estado y se trata de infraestructura vital prioritaria. Se trata de tres contratos valuados en 276.94 millones de quetzales, pero algunos expertos opinan que hay una sobrevaloración de 148.6 millones de quetzales. Oiga usted lo que están diciendo. Que la ministra otorgó la construcción de estos tres puentes cuestionados con una sobrevaloración de 148.6 millones de quetzales. Dice la ministra que no hubo sobrevaloración, porque lo que se está haciendo es que se está comparando el monto adjudicado a estas tres obras de emergencia con proyectos que se hicieron en el pasado y el diseño no es el mismo. Es necesario hacer trabajos adicionales, dice la ministra, porque era importante, por ejemplo, demoler estructuras existentes. No se puede pensar que va a tener el mismo costo el demoler una estructura que ya está existente y está deteriorada, el desmontarla y colocar, por ejemplo, la construcción del cimiento, la instalación de puentes provisionales y otras obras de protección. Por eso dijo el presidente que lo mejor es que haya una auditoría concurrente. Es decir, que la auditoría se realice al mismo tiempo que se está construyendo la obra y no esperar a que termine la misma.
6: Buenos días, presidente, funcionarios que nos acompañan. Presidente, usted en 2023 dijo que al menos el 40% del presupuesto de la nación se destinaba para la corrupción. Ahora que estamos a las vísperas de un año electoral discutiendo el presupuesto, que justamente será el que se ejecute en elecciones, vemos una mala utilización de figuras que están en la ley de infraestructura vial, el famoso artículo 95, cuando vienen enormes deudas y sombras de adjudicaciones que se pueden arrojar a sobrevaloraciones de hasta el 100% del monto adjudicado. Yo le quiero preguntar, ¿cómo le garantiza usted a los guatemaltecos que esa corrupción que usted denunció en al menos el 40% aquí no se ha multiplicado? ¿Y cuáles son las muestras reales de que el sistema por el que usted fue electo ha cambiado en algo?
7: Muchas gracias por la pregunta, don Kenneth. Mire, la respuesta más clara es la que terminó dando al final el último punto de la ministra. Quien nada debe, nada teme. Y por eso nosotros estamos invitando a, estamos solicitando, no invitando, a que la Contraloría General de Cuentas se sume a través de auditorías concurrentes. ¿Qué quiere decir, don Kenneth, una auditoría concurrente? Quiere decir que no estamos esperando a que termine la implementación para que después de implementar hagan la auditoría, sino que la auditoría concurrente parte desde el primer momento en que se empiece a ejecutar la obra. ¿Por qué? Para que la Contraloría, al mismo tiempo que se va ejecutando, pueda ir diciendo si hay algún problema, si hay algún error, si hay una cuestión, etcétera. Yo sé que ha habido especulaciones sobre, usted dice que se están utilizando mal. ¿Cómo sabe que se están utilizando mal? Porque usted no me viene con pruebas. Usted dice, suponemos, especulamos, hay sombras. Yo le digo, mire, no voy a esperar a terminar de ejecutar para que me vengan a decir si lo hicimos bien o mal. Le vamos a pedir a la Contraloría que nos acompañe en cada paso con una auditoría concurrente. Más transparencia, no vamos a poder. Y si hay algo malo, en esa auditoría concurrente, la Contraloría lo hará saber inmediatamente y no puede seguir adelante el proceso. De manera que la respuesta se la estoy dando a través de cuestiones concretas. No, en primer lugar, estamos usando figuras de ley que están en la ley de infraestructura estratégica prioritaria. No nos estamos inventando ninguna forma de contratación, no estamos recurriendo a formas antiguas, estamos utilizando una ley que fue aprobada precisamente porque lo que hay claridad es que el país necesita que se vaya avanzando.
0: En la ciudad de Guatemala, el periodista Sonny Figueroa fue enviado a juicio por una alteración al orden público. Según un comunicado de la Policía Nacional Civil, la Inspectoría General de la Policía va a revisar cómo actuaron los policías en un incidente con periodistas la noche del 1 de noviembre que concluyó con la detención del reportero de investigación Sonny Figueroa. Luego fue llevado ante un juzgado de paz donde resolvió enviarlo a juicio por alteración del orden público y le impuso una caución de 500 quetzales. El incidente en el que estuvo involucrado este colega periodista, bastante famoso, fue en las cercanías del Parque Jocotenango, en la zona 2 capitalina. Agentes de la Comisaría 11 de la Policía recibieron una llamada de personas en estado de ebriedad y acudieron que estaban alterando el orden público, por lo que llegaron y consignaron a una persona. Según el comunicado, dice que lo que estaban haciendo estas personas era consumiendo bebidas alcohólicas en la vía pública. Eso es una falta. Mire usted, si usted se pone a tomar bebidas alcohólicas en la acera enfrente de su casa, probablemente se lo van a llevar preso. De acuerdo con el periodista de Vox Populi, Marvin del Cid, en la red social X, alrededor de las 20 horas, era en la noche del martes 1 de diciembre, su colega del mismo medio, Sonny Figueroa, fue detenido por agentes de la policía cuando los dos salían de las oficinas de trabajo a las 20 horas, fueron interceptados por agentes de la policía. Según la información, los dos colegas periodistas estaban ingiriendo bebidas alcohólicas en la vía pública. Eso es lo que dice la Policía Nacional Civil. Pero además denunciaron que se llevaron las bicicletas de estos colegas periodistas. Ellos, pues yo los conozco y sí le puedo decir, ellos siempre andan en bicicleta. Dicen que se llevaron las bicicletas, le quitaron la computadora Sony y le robaron un teléfono, narró del Cid, quien indica que los agentes utilizaron la fuerza para ejecutar la detención y confiscarles sus pertenencias. Es por eso que del Cid, el periodista del Cid, presentó la denuncia contra los agentes de la policía y planteó una exhibición personal para que se verificara la situación de su compañero detenido. Los policías estaban debidamente identificados, así como la autopatrulla y la motocicleta en la que se movilizaran. Pero según la policía, que emitió un comunicado a la una de la madrugada del miércoles, indicando que en el marco de los operativos de prevención y resguardo de orden público despegados en la zona 2 de Guatemala, la noche del 1 de septiembre, consignaron a una persona en las inmediaciones del Parque Jocotenango a partir del consumo de bebidas alcohólicas en la vía pública. También esta persona se negó a identificarse y luego insultó a la autoridad policial, por lo que se puso a dicha persona a disposición de juez competente como corresponde en todo estado de derecho. Posteriormente fue Sonny Figueroa, fue presentado ante un juzgado de paz en donde resolvieron enviarlo a juicio por una alteración al orden público. Se le impuso una caución de 500 quetzales, pero también se pidió que se investigue a los agentes que participaron en el operativo, pero el juez dijo, bueno, pues no hay nada que investigar. Según el juez, los policías estaban haciendo su trabajo. Mire, ¿qué piensa usted? Yo quiero decir que yo conozco a estos dos periodistas, a El Combo se hacen llamar, creo que Yamatei les puso ese apodo. Mire, son muy buenos periodistas, son la verdad, investigan mucho, hacen una investigación profunda, hacen un trabajo bastante profesional. Y una vez aclarado eso, diciendo que son periodistas que hacen un trabajo bastante notable, de bastante impacto, hay que decir también que no es la primera vez que a este colega lo detienen supuestamente en estado de ebriedad. Y no es querer echarle la culpa a nadie, son cosas que a cualquiera, a mí me podría suceder. Pero cuando sucede que un agente de la policía, bueno, ellos están, tanto Marvin del Cid como Sonny Figueroa, pues ya ellos sí realmente han estado sometidos a una persecución del Estado de una forma injusta, de una forma anómala en la que sí ha habido en el pasado la intención de hacerles callar por sus trabajos periodísticos. Entonces hay que entender el contexto de lo que está sucediendo. Entonces, obviamente, cuando llega un agente de la policía a pues preguntarle por su identificación, o peor aún, si se están tomando las cervecitas, mire, eso es común que suceda. Pero todo parece indicar en esta ocasión que sí, efectivamente, andaban echándose las cervecitas. Entonces, me parece que la situación no va a pasar a más y que me da la impresión que lo que pasó es que se pusieron a pelear con los policías. Aquí la recomendación es, bueno, si a usted lo detienen los policías, identifíquese. No nos pongamos a tomar cervezas en la vía pública. No es correcto y lo más probable es que nos envíen a pagar una multa por hacerlo. Entonces, ¿para qué? Realmente creo que el asunto este no es más que un incidente que no debió de haber pasado a más, pero debido a que se trata de periodistas y personas que son pues de interés público, pues pasa lo que pasa. Pero sí, yo creo que en este caso tuvo razón la policía. No han tenido razón la policía en casos anteriores en contra de estos compañeros, de estos colegas. Sí han sido ellos en el pasado perseguidos injustamente, y sí es cierto que en Guatemala la administración de justicia está muy mal hecha, pero en este caso yo creo que pues sí, el incidente se dio. Hablando de la policía, el director de la PNC dijo que hay 12,000 pandilleros que continúan reclutando a nuevos pandilleros en Guatemala porque los cabecillas operan desde las cárceles. El director de la PNC, David Custodio Boteo, dijo que continúa dándose reclutamiento a nuevos integrantes de pandillas y actividades criminales como homicidios y extorsiones, y eso va a continuar mientras los cabecillas de las pandillas continúen teniendo comunicación desde las cárceles. Guatemala tiene tres pandillas identificadas, que son el Barrio 18, la Mara Salvatrucha y otra poco conocida, pero se llama White Fence, o algo así como Pared Blanca o como Cerca Blanca, White Fence. Estimó el director de la policía que en conjunto estas tres pandillas pueden sumar aproximadamente 12,000 pandilleros activos en todo el país. Según la distribución proporcionada por director de la PNC en una situación en el Congreso de la República, más de la mitad pertenecen al Barrio 18, el 40% restante a la Mara Salvatrucha y un pequeño porcentaje a esta pandilla conocida como White Fence. El director de la policía dijo que mientras no haya una cárcel de máxima seguridad que permita aislar a los líderes de las estructuras criminales, van a seguir teniendo comunicación, y con ellas el reclutamiento y la coordinación de actividades delictivas. Por eso es necesario una cárcel donde sí se pueda aislar efectivamente a los líderes, y mientras no tengamos esa cárcel de máxima seguridad, no se van a resolver los problemas de la inseguridad en Guatemala. El reclutamiento de nuevos pandilleros va a ser permanente, dijo el director de la PNC. El gobierno está construyendo, por cierto, una cárcel de máxima seguridad en Izabal. Uno de los que se opuso, ¿sabe quién fue? Fue Carlos Pineda, precandidato a la presidencia. No estaba de acuerdo ahí Carlos Pineda que se hiciera una cárcel de máxima seguridad. Tanto que piden que Guatemala tenga una cárcel como la del Salvador, para que ahora, pues este personaje, y por cierto, magistrados de la sala de apelaciones de Izabal, otorgaron un amparo para que se dejara de construir, y efectivamente se detuvo durante un tiempo, pero actualmente ya está en construcción.

los actores públicos y privados que integran el sistema. En conclusión, con esto se espera que todo el sistema portuario opere de una forma más eficiente, porque actualmente es un desastre total. Se espera con esto que la estructuración, la planificación, la operación y la ampliación de todas las instalaciones portuarias por fin sea una realidad, por fin sea una realidad, y que las actuaciones en ese sentido sean de interés nacional y de utilidad pública, para que pues los barcos, ¿qué pasa? Que llega un barco con mercadería y a veces se tiene que esperar hasta un mes. Han habido casos en los que el barco tiene que esperar hasta 2 meses que se desocupen las grúas, que se desocupe el puerto para poder entrar, y esos atrasos, imagínese usted un producto esperando un mes por entrar al territorio nacional, cuando debería ser que llega y al mismo día queda descargado el barco. Se espera que en un futuro entonces los puertos operen de una manera más eficiente. Otro detalle de gran importancia, a la que muy poco le ponen importancia, es el presupuesto de gasto que ayer fue entregado por el gobierno, que propone un gasto de 192 mil millones de quetzales y otros 24 mil millones de quetzales en asignaciones estratégicas. El gobierno cumplió ayer dentro del plazo con entregarle el proyecto de presupuesto 2027 por 192 mil millones de quetzales, que incluye 24 mil millones. ¿Por qué le digo yo que no le damos importancia? Porque mire, ese es el dinero que nos pertenece a todos los guatemaltecos. El presupuesto del Estado es como que usted en su casa diga, bueno, este mes nos vamos a gastar un total entre gastos de comida, entre gastos de transporte, entre gastos de alimentación, de ropa, qué sé yo. De repente usted piensa, bueno, vamos a comprar una moto, vamos a comprar un carro, vamos a comprar una bicicleta, vamos a construir una pared, vamos a ampliar algo, qué sé yo. Usted dice, este mes nos vamos a gastar 1,000, 10,000 quetzales. Bueno, esto es lo mismo, pero a nivel nacional en todo el país. Es el dinero que se va a invertir en mejorar las condiciones de vida de los guatemaltecos. Y está el detalle que es un año electoral en el que usualmente lo que pasa es que los candidatos a cargos públicos se roban una buena parte de ese dinero. Hay que decir las cosas como son. Cuando son las elecciones, los candidatos a cargos públicos lo que buscan es que se les dé la construcción, por ejemplo, de una obra, de una carretera, de un edificio, para robarse una buena parte de ese dinero y con ese dinero pagar su campaña política. Por eso es que los guatemaltecos deberíamos de estar tremendamente interesados en ver cómo se va a gastar nuestro presupuesto general de ingresos y egresos del Estado para el año 2027. Son 192 mil millones de quetzales. Yo soy una persona que piensa que este es un gobierno decente, pero tampoco por eso le voy a decir a usted que no haya corrupción. Sí, hay corrupción, y hay corrupción a manos llenas. Y la corrupción existe principalmente en los consejos de desarrollo. Y cuando usted vea que hay un candidato, un cargo público, que anda por ahí haciendo regaladera de cosas, sépalo, ese es dinero que se robó del presupuesto del Estado. Porque un candidato honrado, un candidato honesto, no va a andar ahí haciendo regaladera de qué sé yo, de láminas, de implementos deportivos, de un montón de cosas que andan regalando. Por eso es que tenemos que ponerle muchísima atención los guatemaltecos a cómo se va a ejecutar el presupuesto del año que viene, porque ese dinero no es para que se lo robe el diputado, no es para que se lo robe el alcalde, no es para que se lo robe el que quiere formar parte de un consejo municipal, no es para que se lo robe el constructor de obras, el contratista, el que hace la carretera. Ese dinero es para que usted tenga mejores condiciones de vida. Ese es dinero para que cuando nuestros hijos van a la escuela tengan instalaciones adecuadas y les den su refacción escolar. Ese es dinero para pagarle un sueldo digno a los maestros. Los maestros que son tan importantes para nuestra sociedad. Para eso es ese dinero. Entonces, por eso, aunque se oye una cantidad estratosférica, 192 mil millones de quetzales, es el último presupuesto, por cierto, que será ejecutado de manera completa durante la administración del presidente Bernardo Arévalo. Esta propuesta fue construida sobre una proyección de crecimiento, se espera. Por cierto, el crecimiento económico de Guatemala es muy bueno. Se espera que el año que viene hay un crecimiento económico del 4%, pero también habrá un aumento del déficit fiscal.
Esto porque

0: que habrá asignaciones extraordinarias y obligaciones establecidas por distintas leyes. Según el ministro de Finanzas, alrededor de 24 mil millones de quetzales será para asignaciones estratégicas y extraordinarias que presionan que se aumente el tamaño del presupuesto. Por ejemplo, se asignará de forma extraordinaria 2 mil millones de quetzales al Tribunal Supremo Electoral para las elecciones del año 2027. Además, hay una asignación de 2.600 millones de quetzales para cubrir las deficiencias en la política monetaria del Banco de Guatemala. Hay 2.550 millones de quetzales vinculados con los fondos nacionales para la Agencia Nacional de Infraestructura, es decir, carreteras, puentes y algunos edificios del Estado, y 3.517 millones de quetzales para proyectos viales prioritarios. Es decir, el año que viene se espera una inversión bastante importante en carreteras, puertos y edificios del Estado. Seguramente van a haber diputados que van a tratar de detener ahí la construcción de obras con la intención de no dejar que el gobierno haga una buena imagen y de esa manera pues pensar que se pueda posicionar a los que probablemente sean candidatos y que actualmente estén trabajando de la mano con el gobierno del presidente Bernardo Arévalo. Pero se espera también una importante inversión en infraestructura vial, en carreteras, en puentes, en fin, rutas que permitan tener una mejor condición de vida. También esta propuesta incorpora 4.800 millones de quetzales para ampliar el puerto Quetzal, específicamente para la construcción de un nuevo muelle, y 3.000 millones de quetzales para la estrategia mano a mano, que incluye intervenciones como colocar pisos de cemento en viviendas de personas de escasos recursos, proyectos de agua, proyectos de saneamiento. Se espera que la carga tributaria, es decir, la cantidad de impuestos que pagamos los guatemaltecos, aumente del 11.8 al 12.1% del Producto Interno Bruto, es decir, que los guatemaltecos se espera que paguemos más impuestos. Bueno, no que usted va a pagar más, sino que haya más guatemaltecos pagando impuestos, no porque usted va a pagar más de lo que paga, sino porque realmente hay un incremento de la cantidad de servicios o de productos que se venden sin necesidad de crear nuevos impuestos. No es que se esté creando nuevos impuestos ni que se esté subiendo las tasas existentes. Lo que se espera que suceda es que mejore la recaudación de tributos actuales, por lo que el presupuesto representaría alrededor del 17.6% del Producto Interno Bruto. Esto es lo que en total la riqueza que se supone que producimos, o el dinero que producimos los guatemaltecos en total en nuestro país. El gasto, o sea, el presupuesto va a ser un 17.6% del PIB, ese dato que se utiliza en actividades económicas, pero el gasto se ubicaría alrededor del 17.1%, es decir, el presupuesto está más alto del gasto, pero eso se debe a lo que mencionábamos antes. El que más dinero va a tener es el Ministerio de Educación, va a tener el presupuesto más alto, y me parece a mí perfectísimo que así sea. Tenemos que invertir mucho en educación, con 27.898 millones de quetzales. Le sigue el Ministerio de Salud, que va a tener 18.615.5 millones de quetzales. Más del 46% del presupuesto está dirigido a inversión social. También se invertirá 2.800 millones para el ICS, que va a tener, está el ICS con una enorme cantidad de dinero en estos tres años, y también habrá 1.000 millones de quetzales para el subsidio del consumo de energía eléctrica en los hogares que tienen tarifa social. Pero las municipalidades también tienen una enorme cantidad de dinero, 14.966.7 millones de quetzales tienen las municipalidades, oiga usted. Los alcaldes tienen plata y van a tener un montón de dinero el año que viene. Son casi 1.000 millones de quetzales más que se les va a dar a los alcaldes el otro año que este año. Bueno, si el presupuesto lo aprueba el Congreso, por supuesto. Oiga usted, 1.000 millones de quetzales más van a tener los alcaldes o los consejos municipales el año que viene que este. También se mantienen los recursos para los consejos departamentales de desarrollo y se propone un fondo de 1.200 millones de quetzales destinado a proyectos de agua, saneamiento, el manejo de residuos, o sea, los basureros y la infraestructura final para la disposición de desechos sólidos. Ya no voy a seguir porque ya me estoy pasando del tiempo, pero es muy importante que usted se entere en qué se va a gastar el dinero el año que viene. Este proyecto incluso ha establecido recursos para terminar la construcción de la cárcel de máxima seguridad en Izabal, incorporar a 3.500 nuevos agentes de la Policía Nacional Civil, asignaciones nuevas para la justicia, incluido el Ministerio Público, por ejemplo, adecuaciones de ley para movilidad, 800 millones de quetzales para modernizar el transporte metropolitano, los puertos, los aeropuertos. Se espera la implementación de ferrocarriles que son tan necesarios para el transporte de mercadería y de personas. En fin, voy a dejarlo ahí porque ya me estoy pasando, ya me van a regañar porque no he terminado esta entrega informativa. Enfoque es el presupuesto general de ingresos y egresos del Estado. Muy importante que nos enteremos en qué piensa el gobierno gastarse el dinero el otro año, porque será un año de elecciones. Hasta aquí esta primera emisión de Enfoque. Gracias a usted por el favor de su atención. Por favor, sigan en nuestra sintonía.
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9: Vamos ya el mensaje en esta tarde. Padre Celestial, te damos gracias por este privilegio tan grande y tan maravilloso que nos das de poder estar aquí reunidos en esta tarde en torno a tu palabra. Pedimos que nos ilumines, que nos muestres las verdades ocultas de tu palabra y que podamos, Señor, hacer tu voluntad. Queremos ser gente madura. Queremos, Señor, ser gente útil en tus manos y en tu reino. Y por eso te pido que el mensaje de esta tarde produzca en nosotros esa madurez, esa firmeza espiritual para poder hacer las cosas bien y decentemente, como dice tu palabra. Guíanos, Señor, y que todo lo que hablemos sea de bendición, en el nombre bendito de Jesús. Amén y amén. Vamos a ir en primer lugar a un pasaje del Evangelio según San Mateo, lo tengo aquí anotado. Es el capítulo 26, por favor. Mateo capítulo 26, a partir del versículo 47 hasta el 54. Mientras todavía hablaba, vino Judas, uno de los doce, y con él mucha gente con espadas y palos, de parte de los principales sacerdotes de los ancianos del pueblo. Y el que le entregaba les había dado señal diciendo: al que yo besare, ese es, prendedlo. Enseguida se acercó a Jesús y le dijo: salve, maestro, y le besó. Jesús le dijo: amigo, ¿a qué vienes? Entonces se acercaron y echaron mano a Jesús y le prendieron. Pero uno de los que estaban con Jesús, ahí no dice quién, pero como gracias a Dios esto se cuenta en otros evangelios, sabemos que era Pedro, ¿vale? Uno de los que estaba con Jesús, extendiendo la mano, sacó su espada e hiriendo a un siervo del sumo sacerdote, le cortó la oreja. Qué culto más interesante, ¿eh? Le cortó la oreja. Entonces Jesús le dijo: vuelve tu espada a su lugar, porque todos los que tomen espada, a espada perecerán. ¿Acaso piensas que no puedo ahora orar a mi Padre y que Él no me daría más de 12 legiones de ángeles? Pero ¿cómo entonces se cumplirían las Escrituras de que es necesario que así se haga? Amén, hermanos. Señor le muestra a Pedro que a pesar de la injusticia que se está a punto de cometer en el huerto de Getsemaní, llevándolo de esa forma tan humillante y cruel a las autoridades de la época para ser sentenciado a muerte, Señor Jesucristo le está enseñando a Pedro y a todos nosotros que hay momentos en la vida en los que por cumplimiento a la palabra no tenemos ni que mover ni un solo dedo, sino decir: Señor, esta es tu voluntad y yo la acepto. Y la historia está llena, plagada de personas que aceptaron la condena a muerte, no quejándose, no defendiéndose, sino diciendo: amén, Señor, que sea tu voluntad. Y vemos que en la vida de Pablo, él no luchó, ni peleó, ni se rebeló contra los que le iban a prender, sino que simplemente él decía: bueno, el tiempo de mi partida está cercano, y entrego mi vida al Señor. Vemos, por ejemplo, en la vida de Cristo, que Él le dice a Pedro: mira, pero vamos a ver, ¿pero tú te crees que yo necesito que tú me defiendas a mí? ¿A dónde vas tú con esa espada, muchacho? Cuando yo podría pedirle a mi Padre que en este momento mandara 12 legiones de ángeles, y se acaba el follón, se acaba el problema y punto. ¿Por qué no lo hizo? ¿Por qué se dejó prender? ¿Por qué se dejó escupir? ¿Por qué se dejó que le arrancaran la barba a pedazos? ¿Por qué se dejó azotar? ¿Por qué se dejó humillar de esa manera? Porque dice él que las Escrituras tenían que cumplirse. Y cuando detrás de mi sufrimiento, detrás de mi dolor, está la palabra de Dios y la voluntad de Dios, yo no me rebelo, yo no tengo que defenderme, porque si esa es la voluntad de Dios, la aceptamos y punto. Amén, hermanos. Cristo podía haberse librado de la cruz, ¿sí o no? sin ningún problema. Se podía haber librado de la muerte sin ningún problema. Se podía haber incluso descolgado, bajado de la cruz sin ningún problema, no te quepa la menor duda. Pero ¿y por qué no se defendió? ¿Por qué se dejó que le pegaran, que lo humillaran, que lo crucificaran como si fuera un criminal? ¿Por qué? Porque así estaba escrito en la palabra de que tenían que ocurrir las cosas, ni más ni menos. Por lo tanto, él acata, él acepta la voluntad del Padre y él dice, yo no muevo ni un solo dedo, así que estate quietito, mete la espada y estate quietito, que yo me sé defender solo. Entonces vemos que hay momentos en los que el Señor Jesucristo acepta la voluntad del Padre sin ningún problema, no se defiende, no empieza a despotricar en contra de las autoridades, no empieza a decir esto es una injusticia, ¿qué están haciendo? ¿Pero qué hacen? Sino que él se deja llevar y como cordero mudo fue llevado al matadero y así dio gloria al Padre. Pero hay otros pasajes donde no actuó igual. Hay otros pasajes en los que actuó con tremenda contundencia y los vamos a leer. Y el pasaje que vamos a ver esta tarde está en todos los evangelios. Luego tuvo que ser algo, créame, que les tuvo que impactar muchísimo a Mateo, a Marco, a Lucas y a Juan, porque si no, no lo hubieran contado. Pongo un ejemplo. Hay muchas cosas que, por ejemplo, Juan cuenta en su evangelio, que si él no las hubiera escrito, no nos hubiéramos enterado. Por ejemplo, la conversación que mantuvo con la mujer samaritana en Juan capítulo 4. El paralítico de Betesda, Juan capítulo 5. Si Juan no lo cuenta, tú y yo no nos enteramos de que un día fue a Betesda y salió un paralítico de 38 años. Juan capítulo 9, el ciego de nacimiento. Si Juan no nos cuenta ese milagro, tú y yo no nos enteramos. ¿Por qué? Porque es que no está en ninguna parte de la Biblia. Pero esto que vamos a hablar en esta tarde lo cuentan los cuatro, Mateo, Marcos, Lucas y Juan, lo cual quiere decir que fue algo muy impactante, algo que les impactó muchísimo la reacción del Señor. Y vamos a leerla. Vamos a empezar, por ejemplo, por el Evangelio de Mateo. Mateo capítulo 21, del versículo 12 al 13, los detalles que nos da Mateo. La historia es muy larga, pero vamos a leer solamente dos versículos. El primero es este. Jesús entró en el templo de Dios y echó fuera a todos los que vendían y compraban en el templo. Los echó fuera. Volcó las mesas de los cambistas y las sillas de los que vendían palomas. Versículo 3. Y les dijo, escrito está, mi casa, casa de oración será llamada, mas vosotros la habéis hecho cueva de ladrones. Nos quedamos con el dato. Vuelca las mesas, vuelca las sillas y saca a la gente que está metida en el templo. Ahora, vamos a hacer un poco de historia. ¿Qué hacía esa gente ahí metida? ¿Quién les había dado permiso? Quiero recordarles que en la época de Jesús, el sacerdocio estaba totalmente corrompido. Era una vergüenza. De hecho, los cambistas estaban allí por permiso de los dos sumos sacerdotes que para colmo eran familia. Uno era el suegro y otro era el yerno. Y entre los dos tenían un trapicheo dentro del templo que consistía que cuando la gente llegaba después de viajar kilómetros o días al templo para presentar los correspondientes sacrificios, llegaban y le decían, no, ese no vale, ¿por qué? Porque tiene un pelo que no sé qué, ese no vale porque no sé cuánto. Y entonces, ¿ahora qué hago? Bueno, aquí vendemos corderos, aquí vendemos ovejas, claro, ¿y a quién tenían que comprarle? A ellos. Así que eso era todo un comercio, era todo un negocio que había allá adentro con autorización y con respaldo y con apoyo de las autoridades religiosas de la época. Anás sabía que allí se estaba trapicheando en el templo, lo sabía y lo permitía. Y Caifás exactamente lo mismo. Es decir, a nadie se le ocurriría poner un tablón, una mesa llena de animales y cambiar dinero dentro del templo sin permiso de estos dos. Allí no se movía ni una mosca sin permiso de Anás y de Caifás. Luego los que están allá adentro no es que se colaron, sino que están allí con permiso y con apoyo de estos. Y cuando Jesús entra, que yo sepa, vamos a ver lo que nos dice Mateo, ya lo hemos visto, vamos a ver lo que nos dice Marco, vamos a ver lo que nos dice Lucas, vamos a ver lo que nos dice Juan. Que yo sepa, Jesús no se pone de rodilla con las manos levantadas diciendo, Padre, limpia tu casa. No oró, tampoco se puso a reprender a los demonios, porque es que hay algunos que se pegan todo el día reprendiendo a los demonios, que ni siquiera están. Porque es que hay algunos que tienen una facilidad espectacular para ver al diablo por todos lados. Ojalá tuvieran la misma capacidad para ver al Señor por todas partes. Porque yo veo a mi Dios por todas partes. Y si el diablo está en la esquina, ni me interesa. Pero parece que hay algunos que han invertido el orden y están todo el día, que si el diablo aquí, que si el diablo por allá, que si el diablo no sé qué, y el Señor ¿dónde está? Entonces vamos a ver lo que nos dice Marcos. Quédense con los detalles que cada uno nos va dando. Marcos dice, en el Evangelio que lleva su nombre, capítulo 11, verso 15, vinieron pues a Jerusalén, y entrando Jesús en el templo, comenzó a echar fuera a los que vendían y compraban en el templo. Vendían y compraban. Volcó las mesas de los cambistas, las sillas de los que vendían palomas, es decir, más o menos lo mismo que nos cuenta Mateo. Y no consentía que nadie atravesase el templo llevando utensilio alguno. Vámonos a Lucas, por favor. Bueno, el de Lucas no lo vamos a leer porque es prácticamente lo mismo. Está bien, no hay problema. Hay un detalle que no hemos leído, que está en Juan, capítulo 2. Juan cuenta algo que se le pasó a Mateo, que se le pasó a Marcos y también a Lucas. No le hemos leído el de Lucas porque ya te digo, es prácticamente igual que lo que hemos leído. Pero quiero que presten atención a Juan capítulo 2, del versículo 13 al 16. Presta atención, es muy interesante la porción que tenemos ahí. Juan 2, del 13 al 16. Estaba cerca la Pascua de los judíos. Luego era una fiesta muy importante. Hay tres fiestas que era obligatorio subir a Jerusalén. Esta que se llama Pesaj en hebreo, que significa saltar. Pascua, que era en la primera fiesta del año, era en la primavera. Entre los meses de abril y mayo se sigue celebrando hoy en día. 50 días más tarde venía otra fiesta que nosotros los cristianos la llamamos como Pentecostés, pero que en hebreo significa la fiesta de las semanas, Shavuot. Y al final del año había una tercera fiesta que tenían que subir obligatoriamente a Jerusalén, que era una fiesta que la conocemos con el nombre de los tabernáculos, que en hebreo es la fiesta de Sukkot, porque la gente sale de las casas hasta el día de hoy, es una fiesta muy bonita, y en los jardines, en las azoteas, en los parques, construyen como una cabañita, y tienen que estar ahí comiendo, durmiendo con la familia para recordar el tiempo que estuvieron en el desierto. Pero esto que vamos a leer ahora pasó entre el mes de marzo y abril, porque era la fiesta de Pesaj, la fiesta de la Pascua, la que les recordaba la liberación de Egipto, de la esclavitud. Y dice que cerca de la Pascua, los judíos, subió Jesús a Jerusalén, subió. Porque siempre dice subir, porque es que Jerusalén es tan alto, ¿sabes? Y cuando vas a Jerusalén tienes que subir. Por eso siempre vas a encontrar esa expresión. Halló en el templo a los que vendían bueyes, ovejas y palomas. Madre mía, dentro del templo, fíjate qué vergüenza. Ovejas, bueyes, palomas y a los cambistas allí sentados. Esa es muy interesante, ese dato. Allí sentados, como estaban ya posicionados. Era su negocio. No es que pasaban por allí y dijo, voy a aprovechar, sino que ya estaban allí sentados, estaban afincados. La Biblia cuando habla de que estaban sentados, significa de que ya habían echado raíces. Esto es mío, este es mi negocio. De aquí no me va a sacar nadie. Y haciendo un azote de cuerdas, eso solamente lo cuenta Juan. Mateo no nos cuenta eso. Marcos tampoco, ni Lucas tampoco. Pero Juan dice que haciendo un azote de cuerdas echó fuera del templo a todos, y las ovejas y los bueyes, y esparció las monedas de los cambistas y volcó las mesas, y dijo a los que vendían palomas: quitad de aquí esto y no hagáis de la casa de mi padre casa de mercado. Hasta ahí. Repito, no veo a Jesús orando cuando tiene que limpiar el templo, ¿no se pone a orar? ¿Orar para qué? Hay gente que se cree que orando lo arreglan todo. Si hay dos hermanos peleados, lo que tienen que hacer es arreglarse entre ellos, no ponerse a orar, ¿verdad? Si le tienes que pedir perdón a alguien, ¿para qué te pones a orar, mijo? Vete y pide perdón. Ahora no es el momento de orar. ¿Tú no sabes que en la Biblia dice la Escritura que hay un tiempo en la vida para todo? ¿Lo habéis leído, no? Eclesiastés capítulo 3. Suma, vete contando todas las cosas que en la vida dice el Señor que uno tiene tiempo. Tiempo de reír, tiempo de llorar, tiempo de sembrar, tiempo de cosechar, tiempo de vivir, tiempo de morir. Hay tiempo en la vida para todo. Y en la vida hay un tiempo que es el tiempo de orar. Pero tú no sabes que en la Biblia hay momentos en los que Dios le dice a la persona, ¿qué haces orando? ¿Por qué te pones a orar? Claro, es algo fuerte, que Dios te interrumpa cuando estás orando y te diga, ¿por qué estás orando? Bueno, el versículo dice, ¿por qué clamas a mí? Y es cuando Moisés está en peligro, vienen los egipcios a prenderlos para llevarlos otra vez cautivos a Egipto. Enfrente está el Mar Rojo y no hay escapatoria. Si vas para atrás te matan, si para adelante nos ahogamos, pues ¿qué hacemos? ¿Nos ponemos a orar? No lo hubiéramos hecho también nosotros. Claro, es muy fácil cuestionar lo que hacen los demás de malo, pero ¿y tú qué hubieras hecho, mijo? Imagínate, estamos en el desierto, niños, mujeres, ancianos, estos desgraciados vienen otra vez a atacarnos, a llevarnos esclavos a Egipto. ¿Qué hacemos? No tenemos armas, somos esclavos recién salidos de la esclavitud, no podemos defendernos. ¿Qué hacemos? Pues venga, hermano, vamos a ponernos a orar. Y el Señor lo interrumpe y le dice, ¿por qué estás clamando a mí? Me imagino que Moisés se llevó una sorpresa, no lo dice la Biblia, pero habrá dicho, Señor, ¿y qué quieres que haga? El Señor le dice, extiende tu vara y marcha hacia adelante. Ya el Señor le había dado instrucciones a Moisés y le había dicho, me sacas a mi pueblo de aquí y me los llevas allí. Y cada vez que te veas en apuros, cada vez que tengas situaciones difíciles que se te escapan de tus manos, usa la vara, que para eso te la di. Es decir, usa la autoridad que te he dado. No era solamente para mostrarle en Egipto al faraón que Dios está contigo, sino es una vara que tienes que saber utilizarla en momentos difíciles. No la uses para cualquier momento, porque en otro momento de su vida usó la vara cuando no tenía que usarla, le pegó a la piedra y Dios le dijo así, pues ahora no entras a la tierra prometida. Si todo tiene un tiempo en la vida, ahora no es el tiempo de orar, ahora es el tiempo de extender la vara y ver la gloria de Dios y que el pueblo pase. Y hay otro momento en el que el Señor le dice, háblale a la roca, coge la vara y se cree que con la vara puede hacer lo que le da la gana y golpea la roca, y ese fue el motivo por el cual el Señor le dijo a Moisés, ahora no entras a la tierra prometida porque has usado algo que no es el momento de usarlo. ¿Te das cuenta? Entonces uno tiene que crecer como creyente maduro, hermano. Es tiempo de madurar y darnos cuenta que hay momentos para reprender cuando hay que reprender. Hay momentos para orar. Hay momentos para hablar, hay momentos para callar, hay momentos para actuar en fe, hay momentos en la vida para todo. Y no vemos al Señor Jesucristo entrando al templo y diciendo, a ver chicos, Juanito, ven para acá, ven, mira, vamos a ver. Les voy a dar un estudio bíblico. Esto no se hace, esto está muy feo. Cojan las cositas, háganme el favor, salgan para afuera, esto está feo. Esto es un lugar de oración, esto no se puede hacer esto, chicos. Yo no veo al Señor así. ¿Y por qué no reprendió al diablo? Porque allí no estaba el diablo. No reprendió al diablo. ¿Qué es lo que hace? Volcó las mesas, las sillas, hizo un látigo, sacó a la gente a patadas del templo. Si hubiéramos estado allí nosotros, ¿cómo hubiéramos reaccionado? Señor, ¿qué te pasa? ¿Qué has hecho? El Señor nos da un ejemplo impresionante de cómo hay que actuar a veces con contundencia con personas que no tienen el más mínimo respeto y temor de Dios. Y la casa de Dios, lo que llamamos casa de Dios, que esto no es casa de Dios, esto es un local, pero lo que llamamos la iglesia, se tiene que respetar. Y en nuestra constitución, ya dejando un tanto la Biblia aparte, en nuestra constitución, una de las cosas que se dice es que los lugares de culto son inviolables. No puede entrar ni siquiera la autoridad sin permiso. ¿No se acuerdan ustedes cuando entró aquí hace años la Policía Nacional por una persona que se subió aquí arriba y empezó a hacer el numerito, que la Policía Nacional entró y se me puso aquí delante y me dijo, ¿usted nos da permiso? Primero para entrar. Pero usted nos da permiso para subir a la plataforma y sacar a esta persona de la iglesia. Le dije, les doy el permiso. Entonces subieron, cogieron y se llevaron a esta persona. ¿Qué te parece? Y la Policía Nacional se la llevó arrastrando. Arrastrando se la llevó. Entonces, amados hermanos, en la vida cristiana hay momentos para aguantar el chaparrón. ¿Vale? Hay momentos en los que el Señor Jesucristo dijo: Pedro, estate quieto, no te preocupes. Yo si quisiera salir de esta, vamos, sin ningún problema. Pero ahora no es el momento de defendernos, no es el momento de usar, no la violencia, sino la autoridad. No confundan violencia con autoridad. Jesús no usó de violencia, Jesús usó la ira de Dios, porque dicho sea de paso, hay algunas personas que tienen un concepto mediocre de Dios. Es que Dios es bueno, ¿y quién dice lo contrario? ¿Quién puede levantar la voz en un culto y decir, no, claro que Dios es bueno, ¿estamos de acuerdo, sí o no? ¿Y amor? ¿Amor?

supuesto. ¿Y misericordia? Por supuesto. Y yo digo una cosa, ¿y quién mandó el diluvio donde murieron millones de seres humanos? ¿Quién mandó el diluvio al mundo? Donde murieron niños, mujeres, ancianos, matrimonios, animales. ¿Quién mandó el diluvio? ¿Satanás mandó el diluvio? ¿Fue Satanás el que mandó el diluvio para acabar con la humanidad? Eso no dice en nuestra Biblia. Nuestra Biblia dice que Dios le dio oportunidad a la raza humana a través de Noé, que predicó durante mucho tiempo, casi 120 años, de que se arrepintieran, y llegó un momento en el que Dios dijo, ¡basta! Y Dios mandó un diluvio que no dejó títere con cabeza. Ya previamente había dicho, los que se quieran salvar no tienen por qué morir, solamente es cuestión de ser obediente, meterse dentro del arca y se van a salvar. ¿Cuántos se metieron? 8 personas. Noé, su mujer, sus 3 hijos, Sencan y Jafet, con sus mujeres. Punto. Tuvieron más fe los camellos, los burros y los animales que los seres humanos. ¿Quién destruyó Sodoma y Gomorra? ¿Quién destruyó Sodoma y Gomorra por el fuego? Que hasta el día de hoy, cuando vamos al sur del Mar Muerto, se sabe dónde estaba Sodoma y Gomorra y cómo quedó aquello arrasado. ¿Quién mandó fuego a Sodoma y Gomorra? ¿Quién fue? ¿Fue Dios? Una pregunta. ¿Quién creó el infierno? Porque yo veo a la Nueva Jerusalén de una forma espectacular descrita en los 2 últimos capítulos del libro del Apocalipsis, Apocalipsis 21 y 22. Una ciudad espectacular. Pero es que en el Apocalipsis también me habla de que algunos irán por la eternidad, no por un par de semanas a portarse bien y después salen, sino por la eternidad, condenación eterna. ¿Quién creó el infierno? Si es que ustedes creen que existe el infierno, porque hay iglesias donde no creen que existe el infierno, porque algunos dicen, ¿cómo un Dios de amor va a mandar gente al infierno? Pues precisamente por eso, porque Dios es justicia pura y amor total. ¿Te portas bien? Dios te va a bendecir. Lean el capítulo 28 de Deuteronomio si tienen tiempo y les interesa el tema esta noche. Si hacen esto, esto, esto y esto y esto, bendición tras bendición, los animales no se morirán, nadie abortará, todo será una bendición, todo será una maravilla, vendrán por un camino, por 7 serán una bendición. Pero sigue leyendo, consecuencias de la desobediencia, un desastre, dice, hasta una hoja de un árbol que se caiga a tierra producirá pánico en vosotros. Enfermedades mentales, dice, yo las enviaré en el momento en el que se separen de mis caminos. Sí, es el mismo Dios. Yo no estoy de acuerdo cuando gente dice, no, es que yo, el Dios del Antiguo Testamento era un Dios, mi madre, del garrote y tal, pero el del Nuevo es más suave. Entonces hay dos, el Dios malo y duro del Antiguo y el Dios bueno y suavecito, ¿verdad? Que parece que tiene una manga así de ancha, que todo lo tolera y lo permite, del Nuevo Testamento. Pues no, Señor, hay un solo Dios y a Él solo servirás y honrarás. Lo que pasa es que hay un momento en el que Dios en la historia demuestra su ira y demuestra su justicia, y hay otros momentos en los que muestra su misericordia y su perdón. Pero en la cruz, ¿quién permitió que le mataran al Hijo? ¿Quién permitió que Pilato le echara mano? ¿Quién permitió que lo llevaran a la cruz? ¿Quién permitió? El Padre. ¿Quién abandonó en la cruz, aparte de sus discípulos, etcétera, quién abandonó fundamentalmente al Hijo? El Padre. El Padre lo abandona, el Hijo se da cuenta, nadie se dio cuenta de nada, porque allí está María, está Juan, está la Magdalena, está el centurión, pero sin embargo él se da cuenta, dice, Dios mío, ¿por qué me has desamparado? Y el mismo Padre abandona al Hijo. ¿Por qué? Porque en ese momento había cargado el pecado de toda la humanidad. Pero vamos a ver, si cuando uno peca y mete la pata, ¿no se siente mal? ¿Sí o no? Imagínate cargar el peso de toda la humanidad sobre tu vida. Todos los asesinatos, todos los crímenes, todas las violaciones, todos los secuestros, toda esa culpabilidad, ponértela encima sin comértelo ni bebértelo, siendo la santidad personificada y yendo a la cruz a morir, no por mí, yo no tengo que morir por mí, yo soy santo. Morir por aquel y por aquella y por el otro y por el otro, por los que habían muerto, por los que estaban vivos y por nosotros que aún no habíamos ni siquiera nacido. Y Él voluntariamente carga el pecado. ¿Quién permitió que le mataran al Hijo? ¿El diablo lo mató? Fue el Padre el que permitió que Jesucristo fuera crucificado. Pero Isaías capítulo 53 dice, y después, cuando resucite, verá el fruto de su aflicción y quedará satisfecho. ¿Cuántos dicen amén? Luego, no anule, no, el amor de Dios no anula.
anula la justicia de Dios. De hecho, cuando vamos al libro de Apocalipsis, encontramos que hay un libro, un registro de los que son convertidos. Y dice la Biblia, y todo aquel que no se halló inscrito en el libro de la vida fue arrojado al lago de fuego y azufre. ¿Sí o no? Eso lo dice la Biblia. Bueno, pues hay iglesias que como eso fue tan fuerte, pues ya no predican del infierno, sino que eso es algo alegórico. Si cuando les interesa es literal y cuando no les interesa es alegórico. Pues miren, hermano, yo veo al Señor Jesucristo que nos da ejemplo en todo. Hay momentos cuando coja un chiquillo y los niños saben, los niños no disimulan. Me acuerdo una vez le di un beso a un chiquillo, hace, le picó la barba, ¿no? Es un adulto, aunque tú le piques con la barba, no, tiene que tener mucha cara para hacerte delante tuyo así, ¿no? Pero el chiquillo lo hace. El chiquillo lo hace, no se corta un pelo. Y el chiquillo cuando le dice ven y te dan, o el chiquillo viene, los niños se mataban por ir con Cristo. Y los niños no son bobos, los niños saben quién les da cariño y quién no les da cariño. Hombre, los puedes engatusar con caramelito, como doña Carmen, que le da caramelos y bombones a los chiquillos, los tiene locos, ¿no? ¿Vale? Pero ese mismo Cristo que atraía a los niños es el mismo Cristo que un día le dijo a un discípulo: Satanás, apártate de mí. A un discípulo lo llamó Satanás, pero días antes le había dicho: bienaventurado eres, Simón, hijo de Jonás, porque esto que acabas de declarar no te lo reveló carne ni sangre, sino mi Padre que está en los cielos. Es decir, vamos a coger todo lo del Señor, no solamente lo que nos gusta, no solamente lo que nos interesa. La ira de Dios también la cogemos, claro que sí. Y horrenda cosa, dice la Biblia, es caer en manos del Dios vivo. Tremendo. Vemos, por ejemplo, casos en la Biblia tremendos donde Dios a veces tiene que castigar a su pueblo, ¿o no? Dios tiene que castigar a veces a su pueblo y abandonarlo y permitir que otras naciones les ataquen. ¿Por qué? Porque la paga del pecado es la muerte, y abrían la puerta, y cuando iban detrás de otros dioses, cuando dejaban al Señor, cuando quebrantaban su palabra, el Señor permitía que vinieran los enemigos, y vamos, no desaparecieron esta gente en la historia por la misericordia de Dios, porque fueron perseguidos y masacrados por todas partes. Pero sin embargo, dice la Biblia que las bendiciones siguen a aquellos que hacen la voluntad de Dios. El bien y la misericordia, Salmo 23, el bien y la misericordia te seguirán todos los días de tu vida. Cuando el Señor es tu pastor, sí. Cuando estás alineado con Dios, sí. Pero cuando haces lo que te da la gana, cuando en la iglesia eres una cosa y fuera eres otra, ni bien ni misericordia ni vaina. Lo que te va a seguir es la desgracia, y lo que te va a seguir son las puertas cerradas, y te vas a ver más solo que la una, y te vas a ver que, como dice la Biblia, Dios puso el cielo de bronce. Y la oración no pasa. ¿Por qué? Porque no estás bien delante del Señor. Dice la Biblia, la oración eficaz. ¿Tú no hablabas el domingo de eso? La oración. A veces he oído gente que mencionan versículos y yo digo, pero si no lo está diciendo mal. No, hermano, la Biblia dice que la oración del justo puede mucho. Es que eso no dice la Biblia. ¿Cómo que no? No, no le quite a la Biblia, hombre. Cítela bien. La oración eficaz es la que puede mucho. Eso es lo que dice la palabra. Como aquellos que dicen, y Dios bendice al dador alegre. ¿Dónde dice eso? No, la Biblia, ¿dónde lo dice, mijo? Dios ama al dador alegre, dice Primera de Corintios. ¿Dónde dice la Biblia que Dios bendice al dador alegre? Yo creo que Dios bendice, claro, pero no me cambien los textos y los amaña a su manera. Dios ama al dador alegre, que lo bendice, claro, pero no me cambie una cosa por otra. Entonces vemos en la palabra de Dios que el Señor se enfadó, que el Señor volcó las mesas, que el Señor echó a patadas con un látigo que Él mismo se hizo y lo sacó de allí a todos. Y dijo, esto no lo voy a consentir, esto no lo voy a permitir. Habéis convertido, y además sabían lo que estaban haciendo, ¿sabes? Porque una cosa es pecar por ignorancia, pero estos no eran ignorantes. Estos no eran ignorantes, estos querían aprovecharse de la gente, aprovechando las fiestas, aprovechando que subían miles de judíos a Jerusalén para presentar sus vidas delante del Señor y los sacrificios. Estos se querían aprovechar de la gente, y estos estaban allí sentados, posicionados, esperando la ocasión como los buitres, esperando que venga la gente para decir, no, ese cordero que traes no vale, el que vale es el mío. Y la gente, la pobrecita, ignorante, pues compraba y tal, y aparte decían que los precios que ponían de aquellos corderos eran terroríficos, abusivos, pero como la forma de acercarse al Señor en aquel tiempo era a través de animales, si no traes un animal no entras a la presencia de Dios hasta el año que viene que venga. Entonces la gente hacía, hermano, todo tipo de esfuerzos y de sacrificios, ¿verdad?
Pero queridos hermanos, gracias al Señor que esos tiempos acabaron. Ya no es por nuestros sacrificios, ya no es por nuestros méritos. ¿Qué méritos y esfuerzos vamos a hacer para ganar nuestra salvación o el favor de Dios? Ninguno. Todas nuestras justicias son como trapos de inmundicia. Ya les dije en su día en hebreo lo que significa trapos de inmundicia, ¿se acuerdan? Todo eso el Señor lo considera nada. Pero cuando Él tiene que obrar con contundencia, cuando Él tiene que ponerse en su sitio y decir, esto no lo voy a permitir, el Señor lo hace. Entonces, yo no quiero, hermanos, que ustedes tengan el concepto, primero, de que el Señor se equivocó. Porque el Señor no se equivocó. Amén, hermanos. El Señor no se equivocó. Y cuando ocurran en otras ocasiones, que espero que no, pero si, bueno, si ocurren en otras ocasiones situaciones de personas que vienen a perturbar, de personas que vienen a mofarse del Evangelio, de personas que vienen a creerse que los cristianos somos idiotas, y los cristianos no somos idiotas, los cristianos no somos tontos, pues que tengan claro que en este lugar se respeta. Y cuando venga la gente a este lugar, que viene voluntariamente, y voluntariamente se van, que sepa que hay unos mínimos. ¿Cómo me dolió cuando una política de Madrid, una chica que está en un partido político, entraron a una iglesia católica, hicieron allí un desmadre y casi se desnudaron? Eso es una falta de respeto. No nos debemos de alegrar ante semejantes cosas, porque eso es un disparate, eso es una falta de respeto terrible. Mira, aunque lo hicieran en una mezquita musulmana, me da exactamente igual. Hay cosas en la vida que hay unas rayas que no se pueden atravesar. Hay unos mínimos, hay unos principios de educación, de respeto. Y yo sé que en el mundo esos valores y esos límites como que ya se han perdido. Pero no, Señor. Nosotros los cristianos sabemos hasta dónde podemos llegar. Y sabemos que hay momentos de perdón, de misericordia, pero momentos de decir, no te pases ni un pelo conmigo, ¿eh? Se lo dije una vez a uno, digo, no te pases ni un pelo conmigo, porque tú me conoces como cristiano, pero si tengo que dejar el título de pastor para ponerte en tu sitio, lo hago, amigo. Y por eso es muy importante, hermanos, que todos tengamos el mismo sentir. Que nos demos cuenta que cuando una persona entra a un culto, sea este o sea cualquier otro, a interrumpir, a liarla, con una falta de respeto total y absoluto, amigo, nosotros los cristianos recurrimos a lo que nos dice la Biblia, a las autoridades que han sido puestas por el Señor. Quiero que vengas conmigo, yo sé que no te lo había dicho previamente, pero quiero leer Romanos capítulo 12. En Romanos capítulo 12 hay unas palabras muy interesantes que de vez en cuando deberíamos de leer, porque la Biblia nos habla acerca de cómo el Señor establece, de cómo el Señor pone en nuestro camino a las autoridades para que las respetemos y para que recurramos a ellas cuando sea necesario. Dice la Biblia, en Romanos capítulo 12, por favor, Romanos capítulo 12, capítulo que habla acerca de los deberes cristianos, versículo 19, por ejemplo. No os venguéis vosotros mismos, amados míos, dejad lugar a la ira de Dios, porque escrito está, mía es la venganza, yo pagaré, dice el Señor. Si tu enemigo tuviere hambre, dale de comer; si tuviere sed, dale de beber. Pues haciendo esto, ascuas de fuego amontona sobre su cabeza. No seas vencido de lo malo, sino vence con el bien el mal. Y ahora mira lo que dice: sométase toda persona a las autoridades superiores, porque no hay autoridad sino de parte de Dios, y las que hay, ¿qué dice? Por Dios han sido establecidas. De modo que quien se opone a la autoridad, a lo establecido por Dios resiste, y los que resisten acarrean condenación para sí mismo. Versículo 3, porque los magistrados, las autoridades, la policía, etcétera, no están para infundir temor al que hace el bien, sino al malo. ¿Quieres, pues, no temer a la autoridad? Haz lo bueno y tendrás alabanza de ella, lógicamente. Porque es servidor de Dios para tu bien. Es servidor de Dios, está puesto ahí para nuestro bien. Pero si haces lo malo, teme, porque no en vano lleva la espada. Bueno, hoy en día ningún policía lleva la espada, pero lleva la porra, ¿no? ¿No? ¿Vale? Bueno, en Venezuela sé que algunos llevaban un machete. Yo, por lo menos de niño, me acordaba de aquello, ¿no? Y dice, pues es servidor de Dios, vengador para castigar a todo el que hace lo malo. Por lo cual es necesario estarle sujeto, no solamente por razón del castigo, sino también por causa de la conciencia. Entonces, hay unos impuestos, nos podrán gustar más o menos, pero hay que pagarlos. Hay unos
límites de velocidad, nos pueden gustar más o menos, pero hay que respetarlos. Hay unos vados, hay unos lugares donde no se puede aparcar, y en estos días estamos viendo todo un desfile de los últimos vados que se han puesto por la calle. Claro, llega la gente, aparca, pum, multa que te pego. Amigo, es que no me gusta. Bueno, a mí tampoco me gustan muchas cosas y no me queda más remedio que aceptarlas. Luego, primero, partimos de la base de que Dios ha puesto en nuestro camino una serie de normas dentro y fuera de la iglesia. La iglesia no es una anarquía. Hay iglesias donde cada uno hace lo que le da la gana, pero se equivocan. La iglesia es el lugar donde más orden y donde más respeto tiene que haber. De aquí para arriba, los que no están en alabanza no tienen por qué subir a tocar instrumentos. Usted no tiene aquí que subir para nada. Usted es músico. No, entonces ¿para qué sube? En el sonido. ¿Para qué sube usted a opinar del sonido si usted no está en el sonido? De la predicación. ¿Usted es predicador o no? Entonces, ¿para qué me está todavía cuestionando lo que digo y lo que no digo? Sí, tenemos que saber, queridos hermanos, como si entráramos ahora a la escuela dominical y le llamáramos la atención a una hermana que se está perdiendo el culto para atender a nuestros hijos. Bueno, lo mío no, porque ya, gracias a Dios, salí de esa etapa. Entonces, tiene que haber un respeto a los músicos, al pastor, a los diáconos, a los ujieres. Me acuerdo que una vez un hermano me dijo: oye, le dije a tal persona que por lo que sea no se puede sentar aquí, y me dijo: a mí si no me lo dice el pastor no te hago caso. Una falta de madurez espectacular, porque nadie en esta congregación se pone donde quiere, sino que lo ponen. Y cuando hay un ujier en la puerta, ese ujier no se ha puesto solo, ese ujier lo hemos puesto nosotros. Por lo tanto, merece un respeto, como las maestras con dominical, como los niños, exactamente como todos. Eso de puertas para adentro, pero de puertas para afuera no estamos exentos de cumplir las leyes del mundo, siempre y cuando, subrayo, siempre y cuando no vayan en contra de lo que dice el Señor. Como por ejemplo se encontró Daniel en una situación donde no lo dejaban orar, prohibido orar durante X tiempo, y Daniel dijo: de eso nada. ¿Por qué? Porque por encima de la ley humana está la ley de Dios. Y si la ley de los hombres me impide orar a mi Dios, lo siento, mijo, pues vas al paredón, pues llévame al paredón, no hace falta, no hay ningún problema. Es decir, nosotros no estamos exentos de cumplir con las normas, de cumplir con las cosas del mundo. Me acuerdo que una vez había un grupo de hermanos en una parte de la península, claro, por aquí no se pueden dar tantos datos porque está toda la gente con la escopeta siempre, mira lo que dijo, en un lugar de la Mancha, cuyo lugar no quiero acordarme, había un grupo de hermanos que se fueron al campo y comenzaron a construir como una especie de chabola, una especie de chabola, para hacer una iglesia. Y vino la policía, y la policía les dijo: aquí no pueden ustedes ponerse a construir una iglesia. Es que estamos alabando al Señor. Me da igual, como si están alabando a San Pancracio. Aquí eso no se puede hacer. ¿Y sabes cuál fue el argumento del pastor a la policía? Esta tierra le pertenece al Señor, porque la Biblia dice: del Señor es la tierra y su plenitud. Y aquí construimos una iglesia. Eso es sacar las cosas del contexto. Eso es sacar las cosas del contexto. Usted no puede coger mañana, irse a un terreno privado y construir una iglesia, o ponerse ya a acampar sin permiso. Es que somos cristianos. Y con más motivo todavía, el mundo tiene que saber que nosotros los cristianos cumplimos las leyes del mundo. Y algunas no nos gustan. Algunas tal vez las podemos considerar un tanto injustas. Pero como cristianos tenemos que respetar las leyes de Dios y las leyes de los hombres. Y termino diciendo algo que el Señor Jesucristo nos enseñó: darle al César lo que es de César, y a Dios lo que es de Dios. Si tenemos este concepto bien claro en nuestra vida, interiorizado, nos vamos a dar cuenta que hay momentos en los que Dios tiene que actuar con contundencia, con seriedad. No es el momento de orar ni de reprender, es el momento de comportarse con autoridad, defendiendo la propiedad de Dios, defendiendo el honor del Señor, defendiendo el respeto a Dios. Y a veces se puede dialogar, gloria a Dios, pero es que hay momentos, hermanos, en los que no se puede dialogar. Y entonces me gustaría que todos y cada uno de nosotros, primero, si entra en algún momento determinado una persona al culto a interrumpirlo, primero, nosotros no nos vamos a descentrar, sino vamos a estar... ¿Qué es? ¿Hay alguien que está cantando? Seguimos cantando. ¿Es momento de predicación? Seguimos escuchando la predicación. No nos produce un caos, todo el mundo nervioso, preocupado. Usted no se preocupe, que vamos a actuar lo mejor que se pueda para solucionar el problema. Y,
Y hermanos, damos gracias a Dios que estamos en España, porque si nosotros tuviéramos la iglesia en Irán, o en Arabia Saudita, o en Marruecos, o estos países que vienen y tienen todos los derechos habidos y por haber, pero que si nosotros fuéramos a los de ellos, no podríamos ni llevar una Biblia bajo el brazo, probablemente ni nos dejarían congregarnos, probablemente ni nos dejarían ir a un lugar con la palabra de Dios en la mano. Pero damos gracias a Dios de que aquí tenemos una libertad, gracias a Dios, que ha costado mucho esfuerzo y sacrificio conseguirla, porque en este país ha habido persecución y en este país se ha prohibido leer la Biblia. Y yo me acuerdo, yo no tengo tanta edad, pero yo me acuerdo en varias ocasiones llevarme desde la Plaza del Charco detenido a la comisaría del Puerto de la Cruz, porque en aquellos tiempos no se podía hablar en aire libre, y quitarnos los folletos, y tuvimos que aguantar el chaparrón. Pero gracias al Señor que hoy por hoy hay una libertad. Vamos a valorarla, vamos a respetarla, pero no vamos a bajar la guardia, porque el enemigo lo único que quiere es poner nervioso al pueblo de Dios. Lo único que quiere es perturbar y robar la paz. Pero a Cristo, les recuerdo, amados hermanos, que la paz nuestra le costó la vida. No dejes que nada ni nadie te robe la paz ni la bendición de Dios de tu corazón. ¿Cuántos dicen amén? Oramos, cierra tus ojos, por favor, ahí donde estás. Vamos a darle gracias a Dios. Que Dios nos ayude a madurar, a aprender, a poner la mirada siempre en el Señor, confiando en Él. Dice la Biblia, encomienda, dirige al Señor tu vida, tus oraciones, espera en Él y Él hará. Alabado sea Dios. Pero eso no significa de que vamos a bajar la guardia. El pueblo de Dios nunca debe de bajar la guardia, nunca. El pueblo de Dios siempre tiene que estar alerta. Y lo sugieres ni te cuento. Como esos perros que tienen los pastores en los rebaños, que están todo el rato mirando al horizonte, por si acaso ven las orejas del lobo, y automáticamente actúan y ladran y van a por él. Exactamente igual la iglesia del Señor, los hijos de Dios, tienen que estar atentos, velando, orando, no ignorando las maquinaciones del enemigo, las acechanzas del diablo, sino siempre cubriendo la iglesia, los jóvenes, los niños, la vida de los pastores, etcétera, con la sangre de Cristo, unidos, orando, velando siempre. Señor, protege, cuida, bendice tu obra, aparta al enemigo. Y siempre con esa actitud, aleluya, de gozarnos, pero con un ojo mirando al Señor y con otros abiertos, siempre pendiente de los peligros que pueden venir en el futuro. Te damos gracias, Padre, porque tu palabra nos advierte, tu palabra es lumbrera a nuestro camino, nos ilumina la vida, la mente, nos muestra cómo tenemos que actuar ante adversidades, ante luchas. La Biblia contiene todas las respuestas y todos los ejemplos y todas las circunstancias por las cuales tú nos vas a permitir pasar. Que actuemos correctamente en cada situación. Que nada ni nadie robe la paz del corazón de tu iglesia. Que podamos estar siempre unidos, acechando, velando, pendientes, Señor, sabiendo que tenemos que pelear y defender a tu amada iglesia. Gracias te damos, Dios mío. Dice la Biblia que hasta la muerte, hasta la sangre, tenemos que pelear por la sana doctrina y por la unidad de tu pueblo. Y pedimos que tú bendigas a tu iglesia sobre toda la faz de la tierra. Que estemos los cristianos unidos, velando como nunca antes, Señor. Atentos, sabiendo cuál es mi terreno y cuál no es mi terreno. Sabiendo hasta dónde puedo llegar y hasta dónde no debo meterme, Señor. Ayúdanos, trae esa madurez, trae ese crecimiento a nuestra vida, para que sepamos cómo actuar en cada circunstancia, Señor. Te damos gracias, Señor, y queremos darte gracias también en este momento por tu palabra. Gracias, Dios mío, porque en ella encontramos los ejemplos y encontramos cómo tú actuabas en cada momento de la vida. Gracias, Padre, por ser nuestro ejemplo, nuestro modelo a imitar. En el nombre de tu amado Hijo Jesús. Amén. Amén. Gloria al Señor.

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seguimos con más música aquí en Top FM 105.3. Continuamos con más baladas románticas. En este momento estamos escuchando a la muy famosa Laura Pausini, Te amaré. Una canción que se interpreta de muchas maneras.

De por medio de alguien a futuro, por medio de que alguien ya tiene a alguien a esa persona, o simplemente para dedicársela a alguien que estás empezando a conocer y cómo vas a amarla. Continuamos con más baladas románticas aquí en tu estación favorita. Soy el...

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1: Y continuamos con más música aquí en tu estación favorita. ¿Y te acuerdas de mí? Así sin filtros, con esa honestidad que duele, empieza una de las canciones más desgarradoras de Ricardo Arjona. Un tema que es pura crónica de un amor que se nos va por más que pase el tiempo. 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

Y llegamos con Junior H. Junior H se reinventa, el rey de los corridos tumbados nos sorprende con Culpable, un tema que cambia el quinto por cuerdas, piano y cello. Es una balada pop con aroma de Luis Miguel de los 80, podremos hablar. Y la letra es pura confesión, habla de celos, de culpa, de ese amor que se fue por culpa de uno mismo. En el fondo, te quiero, trataré de ir por tu sendero, pero pedir tus huellas. Quizá debí seguir, lo siento. Es una de las historias de alguien que no puede soltar, que revisa fotos, viajes y se pregunta con quién estará esa persona ahora. Un chico triste, un traje elegante y una orquesta sinfónica. Culpable de Junior H, el nuevo himno del despecho con clase.

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1: Las 9 de la mañana con 54 minutos.

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Carlos Rivera cumple un sueño. El mexicano se une a una de las grandes leyendas de la música, Rafael, para interpretar este clásico que forma parte de su álbum Leyendas. Y lo ha creado junto a esa magia pura. La canción es una declaración de amor de estado puro. Habla de cómo se siente estar enamorado, confundir la noche con el día, caminar con las alas por el mundo, vivir con el corazón desnudo, olvidar la muerte y la tristeza. Es descubrir lo bella que es la vida y respirar el aire más profundo. Una letra que no ha perdido ni un gramo de su magia con el paso del tiempo. Si alguna vez has sentido que el tiempo se detiene y que el mundo se ve distinto, esta canción es para ustedes. Estar enamorado, de Carlos Rivera y Rafael.

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1: Son las 10 con 51 minutos.

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0: Y seguimos al aire con más música aquí en tu estación favorita. Y pues llega Luis Miguel y Armando Manzanero. Dos leyendas, una sola canción. Voy a apagar la luz y contigo aprendí. Y es que el tema también es pura poesía hecha canción, mucha. Apagar la luz para dejar volar la imaginación, para encontrarse con esa persona en un lugar donde no hay imposibles. Porque cuando dice, como dice la letra, ¿qué importa vivir de ilusiones si así soy feliz? Y luego viene Contigo Aprendí, una declaración de amor que nos recuerda que hay emociones nuevas y mejores, que un beso puede ser más dulce y más profundo, y que la vida se ilumina como aparece esa persona especial. Dos canciones en un solo corazón. Disfruten de Luis Miguel.

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1: Son las 11 con 52 minutos.

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¿Qué tal, amigos? Un gusto, un privilegio poderles saludar a usted y a los suyos a esta hora de la tarde, como siempre, transmitiendo desde el corazón de San Benito, barrio La Ermita, San Benito, departamento de Petén, Guatemala, Centroamérica. Estamos transmitiendo a través de Corporación Radio Petén, Radio Petén en AM, FM. Estamos transmitiendo allá en la ciudad de Melchor de Mencos a través de Radio Mopán en Sagachiel, la Candona Musiquera, allá con Nancy Pinelo. Un gusto de saludar a los amigos allá, a cada uno de ustedes que nos sintonizan por la Travesal del Norte, Río La Pasión y Río Somacinta. Unos decimos río arriba, otros decimos río abajo. Así que felicidades y bendiciones, como allá en Belice también nos sintonizan a través de Radio Mopán y FM Maya y Top Estéreo, transmitiendo desde el barrio La Ermita de San Benito, departamento de Petén, Guatemala, Centroamérica, bajo la dirección de Judy Colmenares, Richard Colmenares RGH, listos y preparados para presentarles a ustedes algunos de nuestros titulares para la presente emisión. Hoy tendremos una entrevista vía teléfono con Marcos Guzmán, miembro de la Asociación Civil, y que el día de ayer estuvo presente en una reunión que se llevó a cabo en el Salón de Reuniones de Gobernación Departamental para tratar el tema de el transporte en cuanto a la situación de

0: el combustible, el alza de precio y la canasta básica familiar. Lo tendremos más adelante. Y por supuesto, una de las situaciones que prevalece a nivel nacional y que afecta a los bolsillos de los guatemaltecos es que el combustible, Richard, se cotiza ya en Guatemala, a nivel nacional ya, con algunas gasolineras de 42 quetzales, mientras que el diésel 47 quetzales. Una situación que va a poner en riesgo la economía del país y que la canasta básica, productos del mercado, de la tienda, de los centros comerciales, se van a elevar a un 70-80%. Richard, buen día.
1: ¿Qué tal a toda nuestra audiencia? Muy buenos días, muy buenas tardes o muy buenas noches, dependiendo del horario que nos estén sintonizando en las emisoras unidas y también por medio de internet. A toda nuestra audiencia le mandamos un cordial saludo, que tengan un bendecido día y pues empezamos con los titulares del día de hoy que traemos aquí en el programa de Enfoque.
0: Unos 12 mil pandilleros operan en el país y el 30% son cabecillas o líderes.
1: También nos comentan que empieza continúa la recuperación del malecón turístico municipal allá en San Andrés, Petén.
0: Fuerzas de seguridad incineran mata de marihuana en Petén, esto en las cruces en la comunidad conocida como Ixmucané. Este sembradío fue descubierto a través de drones.
1: Tenemos el acto de graduación Universidad Juárez Autónoma de Tabasco, México. Varios egresados guatemaltecos graduándose.
0: Varios sanbenitenses también.
1: Sanbenitenses, veteneros.
0: Tuvo que viajar el Departamento de Comunicación de la Muni San Benito. Ahí hicimos enlace. Y bueno, interesante, ¿no?
1: Varios profesionales están graduando allá en México. Ingenieros, sí. Licenciados. Eso es en la Universidad Juárez de Autónoma.
0: Combustible sube y sobrepasa los 40 quetzales del galón.
1: Así es, tenemos información nacional, el cual pues, hablando de lluvias, ¿qué provocará las lluvias intensas en Guatemala tras días de calor? Recuérdense que en el mes de septiembre siempre se recuerda, sí, por lluvias, sí. Entonces el pronóstico del clima pues nos comenta y nos indica que viene un ambiente cálido, pero también con tormentas locales.
0: Trabajadora de la PGN muere al caerle un rayo cuando se conducía en su motocicleta de retorno a su casa. Esto fue el Retauleo.
1: Pandillas buscan nuevos negocios, investigan empresas de internet y cable en zona 18 por posibles vínculos con el barrio 18.
0: En menos de 24 horas, fuerzas de seguridad logran la captura del sindicado de haber asesinado y apuñalado a una pareja de ancianos, esto allá en Lagunita La Libertad, Petén, donde muere el esposo de 80 años, mientras que la señora quedó viva, milagrosamente, de 40 años.
1: Lastimosamente el señor de 80 años
0: falleció. La edad también.
1: La edad, sí. Imagínense ser apuñalado varias veces.
0: Y golpeado,
1: y golpeado
0: en la cabeza.
1: En la cabeza ya un señor de 80 años.
0: Bueno, hay que tener precaución. La calle Vistahermosa, al ingreso, unos 200 metros, está tapada, está cerrada. Aunque a algunos vecinos no les gusta porque han habido algunos accidentes, pero hay señalización. Ahí, por favor, tómelo en cuenta. Respete las señalizaciones y tome sus medidas de precaución.
1: Hay una queja ciudadana hablando de accidentes, profesor. El día de hoy se reportó en horarios de la mañana, el día de ayer, me equivoco, disculpe.
0: Ahí por donde está Electra, ¿no?
1: Por la calle Electra, el límite, se produjo un accidente derivado a que ese punto se parquean los vehículos en la calle y queda reducido el paso.
0: El paso de tránsito.
1: Y no solo ahí en el límite también, sino que en esta recta a partir de la moda para adelante.
0: Para adelante.
1: Recta,
0: ese es un desorden vehicular que existe desde la moda hasta llegar
1: al mercado.
0: Todo en esa zona, como es una zona comercial, nosotros no podemos cuestionar ni criticar, pero hay que buscarle una salida porque los imprevistos y la mala suerte, a veces por algún descuido, se producen los accidentes. Por favor, es necesario que las PMT, tanto de Flores como de San Benito, tomen cartas en el asunto.
1: Un ataque armado en bus extraurbano deja a un hombre herido en la calzada Roosevelt. Son noticias nacionales.
0: Estas y otras informaciones, amigos, a continuación, luego de esta brevísima pausa comercial, regresaremos con el detalle de las noticias.
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0: Bueno, ya estamos con ustedes, amigos oyentes, y vamos a platicar con Marcos Guzmán. Él es miembro de la sociedad civil y ayer, precisamente, en el salón de reuniones de Gobernación Departamental tuvieron una importante reunión, esto para tratar la situación del alza al combustible y el alza a los precios de la canasta básica familiar. Esta reunión se originó debido a la manifestación, a los bloqueos que se realizaron dos días anteriores, y acordaron ambas partes reunirse para consensuar las acciones que podrían emprender de aquí en adelante. Marco, buenas tardes, te escuchamos. ¿Y qué fue lo que acordaron el día de ayer con el señor gobernador departamental, que fue muy abierto con ustedes? Puertas abiertas, dijo Fabricio, a todos los que lo están buscando para solución o petición de algún problema o proyecto.
1: Sí, buenas tardes. Dios les bendiga a cada uno de la población petenera. Gracias por darme la oportunidad de elegirme la población petenera. Y pues, sí, ayer pues se sentó un presidente histórico acá en el departamento del Petén, donde convertimos bastantes asociaciones, dirigencia social, transportistas, miembros de COPOES, miembros de salud. Y pues un grupo sin fin, ¿verdad?, de líderes a nivel departamento del Petén, donde pues nos dio la audiencia el señor gobernador departamental recién nombrado, ¿verdad?, César Fabricio Vélez. Pues le digo, profe, gracias a Dios, pues antes de eso, pues nosotros, viendo la necesidad, ¿verdad?, de la población por el alto costo de la vida, ¿verdad?, derivado de los precios de los combustibles, pues entablamos una reunión primero con los dirigentes de los transportistas, ¿verdad?, los miembros de rotativos, del transporte de taxis, del transporte pesado. Bueno, la población se dio cuenta, ¿verdad?, de los bloqueos que pues realmente están en todos sus derechos, ¿verdad? La Constitución pues establece la libre manifestación, pero también se vulneran los derechos de la población, ¿verdad?, como es la libre locomoción. Entonces, derivado a esto, pues realmente entablamos una mesa de diálogo entre nosotros los dirigentes y se decidió levantar, ¿verdad?, este bloqueo que se mantenía en las carreteras acá en el departamento del Petén, porque nos damos cuenta, ¿verdad?, que realmente a los que perjudicamos pues es a la población del departamento del Petén. Ayer le digo, profe, gracias a Dios, pues nos unimos, ¿verdad?, en un solo sentido y en un solo pensamiento, que es defender los derechos de la población del departamento del Petén. Y fueron tres puntos muy importantes que se dieron ayer, pues tocamos esos puntos, lo que es el no al suicidio, el uso controlado del etanol, y pues la iniciativa 76-75, ¿verdad?, que es de la energía eléctrica, ¿verdad?, que eso es para el desarrollo de la energía eléctrica. No estamos en contra del desarrollo energético, sabemos de que la población pues ha crecido grandemente, ahora hay notificaciones, ahora hay más población en los barrios, y esto deriva que se dé un mayor consumo de energía. Y recuerden pues que las líneas de transmisiones fueron hechas hace 40 años, entonces lo que se quiere es que se agrande el proyecto de desarrollo energético, más sin embargo respetando los derechos y pagando los derechos de servidumbre, ¿verdad?, de todas las personas que tengan terrenos, a dónde va a pasar el tendido eléctrico. Hay dos artículos específicamente, profe, que se deberían derogar, ¿verdad?, de hacerle aquí una modificación, porque realmente vulneran los derechos de los propietarios.
0: Bueno, al final depusieron totalmente las manifestaciones, los bloqueos. ¿Qué viene de aquí en adelante? ¿Qué esperan? ¿Alguna resolución favorable o queda en suspenso? Porque esta situación es muy complicada porque está en manos de otro organismo, no de los alcaldes, no de los gobernadores, pero también los diputados tienen una función muy importante sobre ese tema.
1: Así es, profe, fíjense que nosotros, pues, gracias a Dios, pues, tenemos muy buena comunicación con los dirigentes sociales a nivel departamento del PT, y se le solicitó al señor gobernador, ¿verdad?, por medio del Consejo de Desarrollo, que se convocara a una reunión extraordinaria de poderes, ¿verdad?, donde pudieran estar presentes los alcaldes, y pues las instituciones encargadas de velar por el bienestar de la población del departamento del Petén, ¿verdad? Y pues igual se les envió un mensaje a los cuatro diputados que realmente pues se depositó la confianza en ellos, mas sin embargo pues no han defendido los derechos de la población, ¿verdad? Cuando ellos tienen todo el derecho y toda la obligación, porque para eso fueron electos, mas sin embargo, pues no han respondido ni se han pronunciado, ¿verdad? Pero digo yo que ellos defienden al pueblo de palabra, mas sin embargo, a la hora de la votación, pues ellos votan siempre en contra de la población del departamento del Petén. Tenemos cuatro diputados que realmente, pues, nos han abandonado, y eso le hicimos la invitación públicamente para que ellos puedan asistir a la reunión extraordinaria de poder, la cual pues tengan a tener, les puedo decir, la petición de primera mano de la población a través de nosotros como representantes de organizaciones sociales, ¿verdad? Y pues también están los representantes de los transportistas, como le digo, realmente pues nos llena de satisfacción, ¿verdad?, que sentamos un presente histórico donde podemos unir a toda la población, ¿verdad?, y todos encaminados a defender los derechos de la población. La verdad es de que pues seguimos nosotros tomando, te puedo decir, medidas, ¿verdad?, pero no perjudiquen a la población del departamento del Petén, porque a lo que perjudicamos es al comercio local, el desarrollo local se ve estancado cuando pues se bloquean las carreteras. Es lamentable que gente a veces con capacidades diferentes, gente inválida, tenía que cruzar desde tu centro hasta el área de acá del redondel del cementerio de Santa Elena, y eso llora tanto, eso duele, sí, pero claro. Esa causa, ¿verdad?, de la situación que estamos viviendo como población del departamento del Petén.
0: Para finalizar esta entrevista, definitivamente ya no se harán manifestaciones, pero sí hubieron amenazas en contra de la dirigencia de los transportistas.
1: Sí, vemos la necesidad de poder levantar las manifestaciones, porque se afecta únicamente al pueblo. Sin embargo, vamos a estar tomando otras medidas, y así pues los diputados que tienen, te puedo decir, voz y voto en el Congreso, votan a favor, y lo que no queremos es el subsidio, porque el subsidio es un robo de tarado que se le hace a la población, ¿verdad? Porque se paga con los impuestos y se le quitan a otros ministerios para poder pagar el subsidio y dejar al pueblo siempre abandonado.
0: Marcos, le agradezco la comunicación que ha tenido para estos medios de comunicación. Estamos en Mechor Radio Mopanza, es la cantora musiquera, Radio Petén AM y FM desde la isleta Santa Bárbara, FM Maya, y nosotros como Top Estéreo. Muchas gracias. Estaremos siempre con usted en algunas entrevistas para darle el seguimiento a esta situación que prevalece no solo en el departamento del Petén, sino que a nivel nacional. ¿Algo más, Marcos?
1: Muchas gracias por la oportunidad de poder informar a la población. Entonces, gracias hasta donde llegan las ondas sonoras de sus noticieros. Y pues decirle a la población que Marco Guzmán y los líderes a nivel Petén, pues estaremos siempre defendiendo al pueblo que ha sido abandonado. Y estaremos ahí siempre en la lucha. Tenemos más de 20 años en la dirigencia social y nunca nos hemos doblegado, ¿verdad? En amigo Tome, y estamos ahí a la orden. Dios los bendiga y gracias por la oportunidad de decirme a la población petenera.
0: Muchas gracias, Marcos. Es las palabras de Marcos Guzmán, dirigente de la sociedad civil ante el Consejo de Desarrollo Departamental, que nos emitía su opinión en torno al tema de los tres puntos que tocaron con el señor gobernador departamental el día de ayer, en una reunión donde se vieron involucrados hasta los COCODES, hasta los sectores sociales y también alcaldes auxiliares, como también transportistas, que son los que iniciaron este movimiento, bloqueando directamente puntos importantes para el ingreso del Petén y otros departamentos de la República de Guatemala, así como también una situación que se dejó ver, la situación de muchas personas de la tercera edad que tenían que caminar una cantidad de kilómetros, porque estamos hablando desde el entronque del cruce para entrar hacia el municipio de el Santa Ana por el Turicentro. Desde allá se tenía que venir caminando las personas, imagínese usted, hasta el Centro Cultural Plaza, ¿cómo se llama? el centro comercial.
2: En el centro comercial, Metroplaza
0: Mundo Maya. Imagínense, son como 4 o 5 kilómetros. Y con este calor, este sol. Y si agarrabas un rotativo, te cobraban 150 o 200 pesos.
2: Solo por transporte,
0: del Mascarón,
2: del Mascarón
0: al centro comercial Metroplaza Mundo Maya.
2: Imagínense, 150 sin quetzales. Solo por ese pedacito, digamos. Bueno, una situación que indignó bastantes.
0: Indignó, y es cierto que el pueblo está necesitado. Hoy el combustible amaneció el diésel 47 quetzales.
2: Hablando del combustible, tenemos ahí que sube y sobrepasa los 40 quetzales el galón. Tenemos una nota que vamos a compartir con ustedes en este momento.
3: Una tragedia se registró en las últimas horas en jurisdicción de Santo Domingo Xochitepeque, donde una mujer de 33.
4: El nuevo ajuste ya comenzó a reflejarse en las bombas y representa otro golpe para el bolsillo de los automovilistas. En varias gasolineras, la gasolina super irregular registraron un incremento de 50 centavos por galón, mientras que el diésel tuvo el mayor aumento con una subida de 2 quetzales. Durante un recorrido realizado este jueves, se constató que en algunas estaciones el precio del diésel ya alcanzó los 47 quetzales con 49 centavos por galón, en medio de la escalada que mantienen los combustibles. En ese mismo punto, la gasolina regular se cotizaba en 41 quetzales con 19 centavos, la super en 43 quetzales con 19 centavos y la V-Power en 43 quetzales con 69 centavos por galón. Los nuevos precios comienzan a generar preocupación entre los conductores guatemaltecos.
0: Vamos a dejarlo ahí, vamos a seguirle con esa misma nota.
5: Combustibles, por favor, siga pendiente de cuál es el monitoreo que realizan las autoridades correspondientes en varios puntos del país. Esto con el objetivo también de reajustar el presupuesto, Lubianca, porque ahora si hay un incremento en el precio del diésel, por ejemplo, que es lo que utilizan los vehículos de transporte de mercancías, quiere decir que esto ya se podría ver reflejado en algunos precios de productos de la canasta básica.
6: Así es, informa precisamente que las personas pueden hacer una denuncia si existe cualquier tipo de precio irregular.
0: Bueno, ahí está el comentario de las dos presentadoras. ¿Y por qué compartimos esta información? Para que no vean que solo es en el departamento del Petén el incremento, sino que en la propia ciudad capital de Guatemala.
2: Todos lados está subiendo. Y de hecho hemos tenido reportajes que en otros departamentos
0: están mucho más caros.
2: Mucho más caros. No sé si es por la distancia, pero al final de cuentas pues...
0: Los lugares retirados como el Naranjo Frontera, cuando aquí estaba... A 39.40 ya estaba 43.44.
2: En una nota anterior teníamos que en Huehuetenango estaba 50 quetzales el diésel, 55 quetzales, imagínense.
0: Por lo retirado.
2: Es increíble.
0: O sea que los precios van cambiando de acuerdo a la distancia de cada departamento y de cada sector comunal.
2: Así es, para que tomen en cuenta de que no solo aquí están subiendo los precios, sino que es a nivel nacional. También al principio tuvimos una nota y un pequeño error, el cual nos informaron que una trabajadora de la PGN lastimosamente falleció tras caerle un rayo cuando ella conducía en una motocicleta.
3: Una tragedia se registró en las últimas horas en jurisdicción de Santo Domingo Xochitepeque, donde una mujer de 33 años falleció luego de ser alcanzada por una descarga electroatmosférica mientras se conducía en motocicleta por una ruta alterna en medio de condiciones de fuerte lluvia. La víctima fue identificada como Jocelyn Amparo Barrios Hernández, de 33 años, quien laboraba en la sede de la Procuraduría General de la Nación, PGN, en Mazatenango. Según información de las autoridades, Barrios Hernández regresaba hacia su hogar junto a dos compañeras de trabajo. Las otras dos mujeres se movilizaban en una segunda motocicleta y circulaban detrás de ella, por lo que presenciaron el momento en que ocurrió la descarga electroatmosférica. Tras el incidente, sus compañeras sufrieron una fuerte crisis nerviosa y requirieron atención médica, por lo que fueron trasladadas hacia el Hospital Nacional de Mazatenango. La víctima era originaria del departamento de Retalhuleu y diariamente desarrollaba sus labores en la sede de la PGN de Mazatenango. La emergencia fue atendida por elementos de bomberos municipales departamentales, quienes acudieron al lugar para brindar asistencia. El hecho ha causado consternación entre familiares, compañeros de trabajo y personas que conocían a la víctima.
0: Bueno, retornaba de su casa, estaba relampagueando, había señales de que iba a llover y esos truenos secos son los que asustan.
2: De hecho,
0: retumban.
2: Así es, siempre le hacemos pues estos comunicados a la población, ya que aquí en el departamento de recomendaciones, en el departamento hay reportada mucha tormenta eléctrica. Ayer durante la noche iba en el transcurso para mi casa y se miraba una tormenta eléctrica, pues caían rayos, ¿no? Caían rayos y hay que tener mucho cuidado porque esos rayos secos, como usted dijo, son los peligrosos.
0: Son los que... Y también no se ponga debajo de un árbol, no tenga nada de metal en las manos, no quiera grabar algo de relámpago.
2: Fuera.
0: No se bañe cuando esté lloviendo, máxime si está en una playa, o si está en una regadera, o está disfrutando de la llovizna fuera de la casa. Es bastante peligroso. Recuerde que el agua es un activo que atrae la energía. Y hablando de energía, ayer la empresa eléctrica de Nerguate también emitió un comunicado sobre las fallas que ha venido teniendo desde antier, ayer, sobre el calentamiento, el problema que tiene la empresa en cuanto a la distribución del servicio energético. Por eso se sienten los altibajos que se tiene en diversos sectores. ¿Cuál es el comunicado? Aquí está el siguiente comunicado.
2: Nos comenta que por segundo día consecutivo el servicio eléctrico en municipios de Petén se encuentra afectado debido a que la planta generadora Oxxol no ha podido recibir el abastecimiento de gas necesario para continuar operando. De acuerdo con la información recibida de las autoridades administradoras del sector eléctrico, los bloqueos de carreteras que continúan en la zona han impedido el paso de los camiones que transportan dicho gas. Por instrucciones y para administrar la energía disponible, fue necesario suspender temporalmente el servicio para comunidades de San Andrés y de San José. Además de que el circuito que atiende Melchor de Mencos se desconectó por bajo voltaje. Nerguate mantiene coordinación con las autoridades del sector eléctrico y continuará monitoreando las condiciones para realizar las acciones necesarias mientras persista esta situación. El servicio podrá normalizarse conforme Oxxol pueda recibir nuevamente el suministro de gas y continuar generando energía para Petén. No hay fecha establecida de cuándo va a estar, pero ellos están haciendo lo posible para que no falle tanto la luz, aunque pues ya sabemos que ya...
0: Entretanto, hay que estar preparado por la situación del servicio energético, que tiene efectos negativos con refrigeradoras, congeladores, aires acondicionados, todo aquello que sobrevive a través de la energía. Por eso es que también la empresa EMAPE tiene problemas con la distribución del servicio de agua potable. Algunos dirán, y bueno, ¿no compraron generadores para suplir ese problema? Sí, tienen generadores, pero los generadores no tienen la potencia cuando se conecta directamente al fluido eléctrico. Por lo tanto, hay problemas en barrios o en diversos barrios, tanto de San Benito como de Santa Elena, y se le solicita a la población de parte de la empresa MAPET la paciencia correspondiente, ya que eso no está a su alcance. Tenemos información también sobre el presunto asesino que fue capturado el día de ayer, donde le dio muerte a un anciano de 80 años y a su esposa de 40 años, quien quedó con heridas de arma blanca.
2: La pronta reacción y seguimiento de investigadores de la DICPT permitió la captura de un hombre de 27 años, indicado de atacar con arma blanca a una pareja de La Libertad Petén. Como resultado del ataque, un hombre de 79 años perdió la vida y una mujer resultó herida. La captura se logró en seguimiento inmediato al hecho y en coordinación con el Ministerio Público. Durante las diligencias fueron secuestrados importantes indicios para fortalecer la investigación.
0: De acuerdo a la información, esta persona se trata de un drogadicto que deambulaba por las calles. Y de acuerdo a lo que nos informaron, había llegado a la tienda a pedir dinero y como no le dieron, como se negaron, pues actuó de esa manera brutal, salvaje, o más bien dicho, animal. Vamos a ir a una breve pausa. Vamos a regresar con ustedes con más información aquí en Enfoque.
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0: Vamos con más información. ¿Calcula usted cuántos pandilleros de maras, cuántos terroristas hay en Guatemala? ¿Y qué porcentaje de terroristas desde las cárceles dirigen o mantienen en vilo a los demás reos? Aquí le vamos a presentar a usted la información nacional.
1: Aproximadamente 12.000 pandilleros operan en el país, mientras que 3.800 privados de libertad lideran hechos criminales dentro de sus celdas. Las autoridades detallan que en Guatemala se registra el 55% de pandilleros del barrio 18, 40% de la Mara Salvatrucha y 10% de White Fangs.
2: Poder detectar a estos líderes que están coordinando estas actividades criminales, precisamente dando instrucciones de asesinatos, extorsiones y otras actividades ilícitas para poder realizar requisas, porque lamentablemente no nos queda otra opción como Policía Nacional Civil que seguir impactando junto con el Ejército de Guatemala en las requisas, tomando en consideración que a medida que se tome el control de las cárceles, así van a bajar los índices de incidencia criminal, más en el tema de extorsiones y asesinatos.
1: Las autoridades de la Policía Nacional Civil indicaron que el 30% de los privados de libertad son cabecillas de estructuras criminales que operan dando órdenes y autorizando hechos violentos.
3: Buscan la forma de poder comunicarse y trasladar todas las directrices hacia afuera, ya sean, o sea que si hay una directriz de los que están privados de libertad actualmente, sí tiene que haber, y ahora puede asumir cualquier centro de detención, por ejemplo el 11 a veces se convierte en centro operativo para poder distribuir órdenes hacia afuera a través de las visitas u otras formas de comunicación.
4: Ya, y del lado de los MS, ¿de dónde salen?
3: También, desde su jerarquía misma, desde Renovación 1, el Caicanes, Paúl, donde Boquerón, principalmente donde tienen los otros liderados.
0: Bueno, ya escucharon usted, 12.000 promedio en Guatemala.
5: Y el 55% es de Guatemala.
0: Sí, 30% operan en el interior de las cárceles, que son los cabecillas, y que ordenan situaciones internas en los presidios. Esto hablando de todos los centros presidiarios que hay en Guatemala, en el país. Mientras tanto, en El Salvador hay más de 80.000 terroristas capturados y que están en la cárcel Secom.
5: Pero esos están privados de todo.
0: De todo.
5: Creo que ni la luz le dan a esos.
0: Esos pasan con la luz encendida, no saben si es de día,
5: no saben si es de noche,
0: y no saben ni qué día están. Porque nada. No tienen ni un objeto en el interior.
5: Nada.
0: Porque pasan a requisas constantes y puntos de seguridad, donde se permite absolutamente nada, considerada a nivel Latinoamérica o del mundo como una de las cárceles de mayor seguridad, para evitar fugas masivas como se han registrado en otros centros presidiarios de Latinoamérica y, por qué no decirlo, de otros países del mundo.
5: Continúa la recuperación del malecón turístico municipal. Los trabajadores de recuperación continúan en el malecón turístico municipal bajo las instrucciones del señor alcalde municipal, con el objetivo de mejorar y conservar este importante espacio para que se disfrute de vecinos y visitantes. Esto es en la Municipalidad de San Andrés. El equipo de mantenimiento y ornato lleva a cabo diferentes labores de limpieza, mantenimiento y recuperación de las áreas del malecón. Asimismo, se inició la restauración de la Chatona, muy conocida. Es un personaje pues emblemático, con trabajos de pintura realizados por el personal de las oficinas municipales de turismo. Estas acciones se desarrollan de manera conjunta entre ambas dependencias municipales, sumando esfuerzos para mantener en mejores condiciones nuestro espacio turístico y preservar los elementos que forman parte de nuestra identidad y cultura.
0: Se había perdido eso, ¿no? Por la inundación.
5: Sí.
0: Como el caballo de piedra, como el anillo exterior de la isla de Ciudad Flores, que ya entró en recuperación. Y ahora quedan los malecones, recuperar, pintarlos y ponerlos al servicio del turismo. Poco tiempo, porque parece que ya viene el invierno y esto podía provocar también inundaciones.
5: Deberían de prever eso, ¿verdad, sí, profesor? De, sí, si ya claro. saben que se volverá a inundar, tal vez ponerlos un poco más elevado, pero son opiniones que nosotros pero hacemos.
0: No se puede hacer nada, ahí esas partes son las partes bajas. Si tú vas a San Andrés, esas partes inundadas son las partes sí, bajas.
5: Hay que recordar.
0: Si vas a esas partes de Flores que están inundadas, son las partes más bajas. Ahí, aunque suban, y si suben el malecón, tiene que dejarle que el agua que viene desde la cancha cuando llueve llegue al lago. Pero cuando quiera llegar, en vez de salir, va a entrar agua, porque ¿dónde sale la que baja desde arriba?
5: Es un trabajo de ingeniería que no, nosotros no, no tenemos sé. El conocimiento. Claro,
0: es que es como así, ¿eh? Un volcán.
5: Sí, es correcto. Sí, literalmente lo que es, un, lo que, es todo lo que llueve. Que,
0: todo cae, lo que viene de baja. Arriba tiene que bajar.
5: Sí.
0: Y todo lo que está abajo del nivel del agua.
5: Es correcto.
0: Entonces, no se puede hacer nada. Ahí solo que tener paciencia, como lo tuvimos durante muchos meses, donde ya no se podía pasar. Y lo más difícil es para los vecinos, habitantes de la isla de Ciudad Flores. Sabemos que las autoridades de INGUAD, la municipalidad y otros actores están tratando de trabajar y mantener de una mejor manera la isla de Flores, que es el centro neurálgico donde convergen casi todos los turistas. En Petén, lo que es Flores, Parque Nacional Tikal, parte de allá, ¿qué te dijera yo? Recorrido.
5: El remate. El
0: remate también. Hay muchos centros. ¿Sí?
5: Muchos centros
0: y las playas
5: turísticos.
0: De San Andrés, San José, que también se fueron al agua, pero que se están recuperando y que las autoridades del municipio, tanto de San José como de San Andrés, están trabajando para la recuperación momentáneamente, esperando que no se vuelva a inundar.
5: Peteneros se gradúan en México. Tenemos la graduación de la Universidad Juárez Autónoma de Tabasco, el cual pues continuamos con trabajando con vocación de servicio y buena acción la administración 2024-2028.
0: Marielos, la licenciada Marielos hizo la entrevista y esto fue lo que habló directamente el director, el que sirve de enlace con las municipalidades del Petén para que estos estudiantes vayan con el apoyo de la Universidad Autónoma de Juárez y las municipalidades como becas para graduarse de algún título disponible, de una carrera disponible en esta Universidad Juárez Autónoma de México.
6: A nuestra página oficial de la Municipalidad de San Benito, yo soy Marielos Tezucún. En esta ocasión me encuentro con el doctor Arturo Magaña Contreras, quien nos está acompañando. Nos encontramos en esta ocasión en Tenosique, Tabasco, México. Desde acá estamos saludando a todas las personas que nos siguen a través de esta plataforma y en esta ocasión queremos comentarles que nos encontramos acá por el motivo de la celebración de la graduación, en donde tres de los graduandos son becados por la Municipalidad de San Benito y estamos dando ese acompañamiento respectivo a cada uno de ellos. Bienvenido, doctor. Gracias. Por aceptar esta entrevista.
7: Gracias, qué gusto. Antes que nada, gracias por el espacio. Agradezco, me permitan informar y agradecer a la vez a la Municipalidad de San Benito, muy en específico al doctor Carlos, por todo el apoyo que le ha brindado a su sociedad, a estos jóvenes, tres egresados de diferentes carreras, que sin lugar a dudas, sin la ayuda de la Municipalidad, no hubiera sido posible este gran sueño educativo. Mi nombre es Arturo Magaña Contreras, soy el director de la Universidad Juárez Autónoma de Tabasco, en el municipio de Tenosique. Un honor recibirles. Quiero comentarles de que este sueño comenzó hace 4 años, donde se platicó con el alcalde, se comentó que los jóvenes son bien recibidos en México y podían estudiar, y el día de hoy se ven los frutos de esa inversión, porque públicamente quiero reconocer que la municipalidad mes con mes apoyó con una beca económica a estos jóvenes para su manutención y para pagar su hospedaje. Esto quiere decir que gracias a la municipalidad, el día de hoy, 3 egresados de la Universidad Juárez Autónoma de Tabasco son alumnos de Guatemala. Eso es un orgullo muy importante para nosotros, pero yo creo que hay que resaltar ese compromiso social de la municipalidad y sobre todo ese apoyo a jóvenes para que sigan preparándose y que el día de mañana podamos tener el orgullo de decir que son estudiantes egresados de México, pero que están sirviendo a la sociedad de Guatemala. Gracias por acompañarnos y siempre son bien recibidos en esta ciudad.
6: Muchísimas gracias, doctor. Gracias. Estamos acá en el Centro de Convenciones, como bien lo mencionaba, estas graduaciones que se van a llevar a cabo de la Universidad Juárez Autónoma de Tabasco, UJAT. Qué importante ver el crecimiento, qué importante ver que más profesionales se suman en nuestro país, Guatemala. Pero también qué bonito que podamos ver que vinieron a realizar su preparación acá en el país de México y ver que cada vez las personas están saliendo adelante. Ustedes como mexicanos, ¿qué es lo que los conmueve de ver el apoyo y el respaldo que el señor alcalde está brindando a estas personas que tienen el entusiasmo de poder crecer profesionalmente?
7: Claro. Aquí vale la pena rescatar el compromiso, lo que insisto, del doctor Carlos. Él, desde que le platicamos el proyecto que la universidad tiene para servir a la sociedad en su municipalidad, él no dudó en decir, vamos a ayudar a los jóvenes, vamos a ayudar a la sociedad de Petén, a la sociedad de San Benito, para que salga adelante, pero sobre todo para que impulsen y puedan salir de nuestro territorio y vean realmente cómo está conformada la sociedad en otros lugares y toda esa información puedan aterrizarla aquí en San Benito. Un ejemplo muy claro, tenemos a una alumna egresada de la licenciatura en enfermería, la alumna Yuli. Yuli tuvo la oportunidad de irse becada por parte de la UCAT y por parte de la municipalidad 6 meses a Colombia para fortalecer la licenciatura en enfermería y siempre con la bandera de Guatemala muy firme. Todo esto no hubiera sido posible si no hubiera tenido la visión el doctor Carlos de ayudar a los jóvenes de la municipalidad a salir adelante. Yo creo que esa parte es digna de rescatar porque es así como se va construyendo los pilares de una sociedad fuerte y sobre todo de jóvenes con espíritu de seguir triunfando. Y quiero decirle que ese apoyo de la municipalidad sigue abierta y cualquier joven que quiera venir a México, yo les invito, acérquense con su alcalde, acérquense a las oficinas de la municipalidad de San Benito, al igual que muchas municipalidades, y créanme, van a recibir el apoyo de los alcaldes porque son gente comprometida con la sociedad.
6: Hoy que realiza la Universidad UJAT de México acá en Tabasco, Tenosique, su graduación, 3 de ellos son guatemaltecos, pero usted nos podría ampliar, ¿hay más graduandos al día de hoy?
7: Sí, en total son 115 estudiantes que egresan de la División Académica Multidisciplinaria de Los Ríos. En esta ocasión son 3 alumnos de Guatemala y el resto son de México, pero de diferentes estados. ¿Qué significa? La UJAT sigue creciendo, sigue rompiendo fronteras, pero también cuenta con algo importante, la credibilidad de la sociedad. Eso es vital. Recordemos que la universidad, el 97% de los estudiantes tienen la beca nacional Benito Juárez, sin importar la nacionalidad. Y esto es un apoyo económico directo a los estudiantes y a la economía familiar. Vale la pena rescatar esa parte.
6: Por supuesto, doctor, y ya para despedirnos de esta entrevista previa a la graduación, porque le estaremos dando cobertura a todo este acto tan significativo para nosotros como guatemaltecos, pero sobre todo por ese gran respaldo y apoyo que el señor alcalde, doctor Carlos Quilín, y toda la municipalidad está brindando a estos graduandos que hoy cumplen ese sueño tan anhelado. Ese mensaje que usted le envía a todos los guatemaltecos para que se motiven, se inspiren a poder cumplir sus sueños.
7: Guatemala es un pueblo digno. Guatemala tiene una sociedad que vale la pena seguir impulsándola. Desde que inicia todo lo que es el Petén, yo quiero reconocer el trabajo de todos los alcaldes, porque la gran mayoría trabaja con la Universidad Juárez Autónoma de Tabasco. En esta ocasión, yo felicito al doctor Carlos por el interés que tiene de su sociedad que día a día salga adelante. Aquí vale la pena rescatar. Sociedad de San Benito, acérquese a la municipalidad. Las puertas están abiertas y pueden recibir el apoyo del alcalde. Prueba de ello son estos jóvenes que hoy egresan de la Universidad Juárez Autónoma de Tabasco. Y quienes estén interesados en venir a México a estudiar, yo públicamente agradezco al Consulado de México en Guatemala, donde el líder es ahí, el maestro Carlos Iván, donde él nos ayuda a todas las gestiones con el alcalde, el doctor Carlos, para hacer todos los trámites de legalización de documentos y puedan venir a México. No lo duden, hermano guatemalteco, en México les esperamos con los brazos abiertos. Un saludo y Dios me los bendiga.
6: Muchísimas gracias a usted por esta entrevista. Lista, doctor, nosotros vamos a despedirnos de esta breve transmisión previa al acto de graduación, en donde se reconoce esa valentía, esa dedicación y ese esfuerzo diario que 3 guatemaltecos cumplen hoy su sueño, respaldados por supuesto por la Municipalidad de San Benito. Sí. Vamos a despedir esta transmisión desde Tenosique, Tabasco, México, para todos nuestros amigos que nos están viendo a través de nuestra página oficial de la Municipalidad de San Benito allá en Guatemala.
0: Bueno, ahí estaba la información. Tres sanbenitenses, tres de Petén. Él se refirió de una enfermera, creo que también. Pero, vamos a ver, Jonathan López, se llama el joven que se graduó de ingeniero.
5: En la universidad, así es.
0: En esta universidad es de San Benito. Felicidades a sus señores padres, a su señora madre, María López García, por ese importante triunfo. Dedicamos parte de ese programa que se llevó a cabo. ¿Lo tenemos?
5: Sí, claro, tenemos aquí el acto de graduación.
0: Sí, la palabra de presentación y todo eso.
5: Es correcto.
0: Porque son ciento y pico lo que se están recibiendo y solamente hay tres peteneros.
5: Peteneros.
0: Bueno, vamos.
8: Más fuertes y más resilientes. Gracias a todos los que hicieron posible este camino. Porque gracias a ustedes, puedo decir con el corazón lleno, ha llegado el día. El día de culminar nuestra etapa universitaria. Hoy se cierran años de desvelo, de prácticas, de exámenes, de lágrimas y de risas. Sé que nos embargan sentimientos encontrados. Una alegría enorme por haber culminado una meta personal, pero a la vez la incertidumbre del futuro. Detrás de este momento hay 4 años de arduo esfuerzo, sacrificio, dedicación y amor por lo que decimos ser. Aún recuerdo el primer día de clase. Creo que no nos imaginábamos todo lo que estaba por venir. Y aunque ciertamente fueron años de intenso trabajo, al mirar atrás no solo vemos libros y exámenes, vemos esas risas incontrolables en el salón. Los nervios antes de exponer, las amanecidas estudiando farmacología, los nervios de nuestras primeras prácticas. Vemos a los amigos que se volvieron familia, a los docentes que se volvieron ejemplo, y a esta generación que empezó siendo desconocidos y que hoy se despide como una familia. Hubo días buenos y días malos, en que quisimos dejarlo todo, y días en que sabíamos que habíamos nacido para esto. Cada risa, cada regaño, cada guardia, cada lágrima, todo valió la pena, porque todo esto nos formó. No solo culminamos esta etapa, sino que nos llevamos recuerdos que nos acompañarán toda la vida. Hoy nos graduamos de una de las profesiones más humanas que existen. Ser enfermera o enfermero es servir con las manos, pero sobre todo con el corazón. Es ser la voz del que no puede hablar, los pies del que no puede caminar y la calma del que está angustiado. Compañeros, nos graduamos de la profesión que aprende a sanar el cuerpo, pero entiende que primero debe tocar el alma. No olvidemos por qué elegimos esta profesión. No fue por dinero, no fue por reconocimiento, fue por vocación, fue por amor y fue para servir. Que nunca se nos olvide que el uniforme que hoy portamos con orgullo, mañana será la esperanza de alguien. Salgamos allá afuera y sirvamos con amor, con ética y con ese enorme corazón que nos trajo hasta aquí. Compañeros, que Dios bendiga sus manos y su vocación. ¡Felicidades, Generación 2022-2026! ¡Estudio en la duda! Gracias.
0: Ahí se llevó a cabo, imagínese usted si le pasamos todo el programa, más de una hora.
5: Una hora.
0: Pero vamos a despedirnos con un poeta de San Andrés, Ángel Boanerges Cano.
9: Para ¡qué belleza!
0: El mes de la patria, septiembre. Vamos a escucharlo porque declamó, es un bonito poema, la poesía, como dice el verso y la estrofa. Y el pentagrama de oro de Rafael Álvarez Ovalle, que es el himno nacional, pero este es un poema a la nacionalidad, al país que nos vio nacer, como es Guatemala, en el mes de la patria.
10: Ustedes, unos fragmentos de poesías guatemaltecas en este mes de nuestra querida patria Guatemala. Yo surqué los anchos mares, crucé pompas, salvé montes, yo vi nuevos horizontes y lloré nuevos pesares. Yo vi distinto mis cantares, vi morir la inspiración que reviva de repente, la inspiración en la frente y el cántico en el corazón. Guatemala.

0: Guatemala, Guatemala inmortal, eres bella como el quetzal y revolotea en ti lentamente, lentamente, cual si fuera una gota que cayera desde el mármol de la taza de una fuente, cual preludia la marimba, una extraña sinfonía saturada de amarguras y de cruel melancolía. Guatemala, eres tan bella que naciste entre lluvias de llanto, me cubriste con tu manto la democracia y doncella. Hoy hay más luz en el cielo, más verdor en el monte y más tranquilidad trae en los mares. Oh cielo de mi patria, oh caros horizontes, oh azules y altos montes, oídme desde ahí. El alma mía os saluda, cumbres de la alta sierra, murallas de esa tierra donde la luz yo vi, del sol desfalleciente a la última vislumbre, nuestra elevada cumbre postrer así lo da. Tecún, Tecún Umán, el de las torres altas, altas, altas. Tecún Umán, el de los atabales. Tecún Umán, el rey de Guatemala. Tecún Umán, ya no está Tecún Umán. Ya no existe Tecún Umán, pero su alma palpita entre nosotros porque es el héroe de nuestra querida Guatemala. Oh, Tecún Umán, Tecún Umán, Quetzal Umán, cuero de tambor en medio, bom, bom, borón, bom, bom, bom, bom, borón, bom, bom, bom, cuero de tamborón, cuero de tamborón, bom, bom, bom, bom, Tecún Umán, el de los atabales. Ahora ya no es Tecún, ahora es el tan-tan de las campanas, capitán.
1: Fragmentos de poema declamado por el poeta Ángel Boanerges Cano, egresado de la Escuela Normal Rural número 5 en el año 1979, cuya promoción llevaba el nombre del licenciado Álvaro Nolasco Trujillo como padrino de la misma. Saludos cordiales al licenciado Álvaro Nolasco Trujillo, pronta, pronta recuperación, a la señora Carmencita, que también fue docente en la escuela 3 de abril, jornada vespertina, y tuvimos el gusto de compartir aulas ahí en ese establecimiento, que es y será y sigue siendo el establecimiento más grande del departamento de Petén. Llega a tener 810, 820 estudiantes en la jornada matutina. Al igual cuando estuvo la señora Carmencita con nosotros, llegamos a tener 811, 808 estudiantes. Hoy a la tarde ha disminuido su porcentaje de asistencia, de escolaridad, de estudiantes inscritos, pero también ahí funciona, y esto lo hicimos en el tiempo de nuestro, como director, dejar la escuela de párvulos que se encuentra en la jornada vespertina, y que también la señora Carmencita y todos los maestros que estaban en ese entonces, que ahora ya no hay nadie, colaboraron, apoyaron para la apertura de la escuelita de párvulos, que ahora ya es una escuelita como de 5 o 6 aulas, más su cocina, más su dirección, sus sanitarios, baños y todo, completamente con su área

0: Bueno, pues vamos.
1: Así es, finalizamos nuestro programa informativo de Enfoque, un día más aquí con ustedes al aire.
0: Y por algunas circunstancias, la Policía Nacional Civil dijo, no vamos a permitir situaciones que pongan en peligro la vida de los antorcheros, de los que transportan la antorcha. Van a actuar contra ellos porque en vez de celebrarse como una fiesta cívica, una fiesta de alegría, de celebración, se convierte en una fiesta de desgracia y de dolor y de tristeza.
1: Así es, muy bien. Tome sus precauciones, celebre con tranquilidad y celebre sanamente.
0: Sin guaro.
1: Sin alcohol.
0: Sin alcohol.
1: Sin drogas, nada. Sin nada. Sanamente. Felices y contentos. Felices.
0: Y si va a gritar Guatemala, grita viva Guatemala.
1: Y no lo grite con sus tragos.
0: Se le va el gallo.
1: Muy bien. Excelente. Bueno, profesor.
0: Bueno, gracias.
1: Estamos aquí con ustedes nuevamente un día más. Nos vemos a la próxima.
0: Si Dios así lo permite, buen provecho para usted y los suyos.
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2: Una de la tarde con 53 minutos.

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1: Son las 2 de la tarde con 54 minutos.
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1: Son las 3 de la tarde con 52 minutos.

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1: Son las 4 de la tarde con 50 minutos.

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